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0: 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Créditos de la información, Don Delfino Trejo de UXDG. Allá por el año de 1936, se realiza el reparto agrario por el entonces gobernador del estado de Hidalgo, el licenciado Javier Rojo Gómez. De inmediato se construyó la Presa del Naranjo sobre el cauce del río San Francisco, llevando este nombre en memoria de su constructor, don Francisco Naranjo. La obra fue financiada por don Aurelio Ocampo. Se dice que esta obra hidráulica fue construida en un tiempo récord de 60 días, para los cuales trabajaban día y noche. Los lugareños cuentan una leyenda que durante su construcción fueron enterrados niños vivos en sus cimientos, dizque para no permitir que las crecientes del río la derribaran. Hoy en día, el agua de dicha presa se utiliza para regar parte de los ejidos de UCG y de Yetay. 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

Hola, hola, ¿qué tal? ¿Cómo estamos? Buenos días, muy pero muy buenos días. Mojaos días, Híjole. Así es que, ¿qué les dijimos ayer? Que no iba a llover, ¿verdad? Les dijimos ayer, no, hoy no va a llover. Tranquilo, va a estar. Dicen que no. No está previsto el que llegue la lluvia, su majestad. Y pues resulta que, ¿qué creen? Que por la noche nos sorprendió la lluvia. Así es, segunda jornada de lluvia. La primera el día jueves, la segunda día viernes y la tercera día sábado, porque hoy más vale que nos vayamos preparando mentalmente porque sí va a llover, va a llover. Así es, mi gente, ¿qué tal? ¿Cómo estamos? ¿Cómo amanecieron? Buen día. Excelente sabadito 15 del 08 del 2026. Hoy es el día de la Virgen, hoy es el día grande, el día de la Virgencita de la Asunción. Hoy está pues celebrando su día, el 15 de agosto. Luego la gente así se refería, ¿no? En la Virgencita del 15 de agosto, dice. Ándele pues, bueno, pues hoy estamos celebrando a la Virgen de la Asunción. Vamos a enviarle las mañanitas, que seguramente ya se las enviaron tempranito, pero aquí nosotros también nos formamos.

0: Correctísimo, pues ahí está la super pieza de las mañanitas. Las mañanitas caras, como le llamamos aquí, para la Virgen de la Asunción. Hoy en su día, y agradecerle por supuesto siempre los milagros y su intersección para que pues las cosas vayan bien en nuestras vidas. Así es, bueno, pues muchísimas felicidades a la Virgen de la Asunción. Y bueno, pues para todas las personas que también el día de hoy están celebrando su cumple, a quienes están celebrando alguna fecha especial, bueno, pues también para todas y todos una felicitación, un abrazote tremendo. Y que sea un día sensacional, sensacionality. Sale pues. Correcto, pues entonces, pues a darle, que es mole de olla, porque hoy es sabadito, es día de salir temprano, ¿eh? Sí, es sábado, día de salir temprano, además es quincena, mire nada más. Quincena. Sí, señoras y señores. Hoy hay que salir de lado arrastrando un pie de tanta morralla que vamos a llevar en nuestra bolsa derecha del pantalón. Mi nombre es Joel Trejo, pues ya que andamos, ¿eh? Aquí andamos a agradecerle a Dios y a la vida que nos permite, pues, echarle ganas. Órale, pues, aquí andamos ya haciendo la tarea de todos los días aquí afuerita. Ándele pues, saludos. Saludos a mis amigos, aquí están. No, no los veo. Es que yo estoy hasta acá en el Palomar. Hasta por acá atrás. Y hasta arriba. Atrás y hasta arriba. Así es, bueno, pues siempre andamos hasta atrás. Pero un saludo para estos muchachones, los chavos de el servicio de limpieza, que todos los sabaditos, más o menos a esta hora, pues vienen pasando. A veces nos madrugan, ¿eh? A veces sí nos madrugan, pero hoy, pues, más o menos en tiempo y forma. Saludos, chamacos. Saludos, échenle ganas, échenle kilos, porque hoy es sábado, día de salir temprano, ¿eh? Es día de irnos tempranito. Saludos ahí para el Barbas, al Zanahoria, también para Lápiz, a Negro y al Cuate. Órale, chamacos. Que sea la jornada leve, tranquilona, y pues ya tempranito, una vez que terminen ya, cuelguen las llaves del chamué por ahí en algún lugarcito, en un clavito, y hasta, ¿qué? Hasta el lunes, ¿no? Así es. Muchísimas gracias, muchachos. Muchísimas gracias por este servicio que nos prestan, pues, en los lunes, los miércoles y los sábados aquí en la calle. Pero pues el servicio que prestan todos los días en todo el pueblo, pues eso es digno de mencionarse. Gracias por ese quehacer de todos los días de limpiar este pueblo. 10:19. Good morning para los que no saben español, good morning. Y así para los que le atizan bien al jotomí. Oñañú.
1: Amigo, ¿qué te pasa? Estás llorando. Seguro es por decir.

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Dato histórico. Créditos de la información, don Austreberto Ramírez Galindo. ¿Sabía usted que a principios del siglo pasado funcionó en Tecozautla un sistema de seguridad conocido como la veintena? Fue durante el gobierno de don Crescencio Ramírez cuando un grupo de 20 voluntarios de cada una de las 6 manzanas de los dos barrios hacían las veces de vigilantes del orden durante las 24 horas. La disposición era que después de las 10 de la noche, nadie debería andar en la calle, excepto regadores o familiares y acompañantes de alguna persona enferma que requiriera salir después de esa hora. Una vez concluido el tiempo de su función, se recurría a nuevos voluntarios. 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

Las 10 de la mañana con 27, 10 de la mañana con 27. Sí dije bien, ¿no? Porque luego ando diciendo una hora por otra. 10 de la mañana con 27 para doña Yuli, que anda bien apurada barriendo. Dice que ha llovido fuerte en el rito, pues, y deja pues una secuela de basura que, ay Dios mío, no sé, creo que llueve basura, No me he dado bien cuenta, pero parece ser que junto con el agua cae basura. Troncos, piedras, polvo, tierra. De todo cae precisamente cuando llueve. Una felicitación para Félix, el albañil de Guadalupe, que mañana será su cumpleaños de parte de su patrón. Que se la pase súper bien. Las mañanitas, dice, saluditos. Feliz cumpleaños, Félix, Félix. Dice, órale pues. Pues en su nombre lleva la fama, ¿no? Es bien Félix, Félix, Félix. Bueno, pues vamos a ver por acá las mañanitas caras o las mañanitas, dice por acá que una canción de primavera, una canción del conjunto Primavera, ok, a ver, vamos a ver, conjunto Primavera, por favor, conjunto Primavera, por favor, conjunto Primavera, por favor, a ver si sale, a ver si sale, se está tardando, no quiere salir. No quiere salir, no salió, me parece que no la encuentra. Pero vamos a checar ahorita por acá, mientras le vamos a mandar las mañanitas caras.

Correctísimo, excelente la super mañanita para el albañil Félix de Guadalupe, que mañana va a estar de cumpleaños. Muchas, pero muchísimas felicidades para él de parte de su patrón. Que le desea se la pase chévere, chévere. Tatuajes de Johann Sebastián.

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la mañana, ya con 35 minutitos, 10 de la mañana con 35. Pues feliz cumpleaños para don Félix, el albañil de Guadalupe, que mañana va a ser fiesta patronal también, Día de San Félix. A ver, por acá nos dicen que si podemos programar las mañanitas caras y todas las que haya en Teco para felicitar a mi pequeña Sofía Salinas Blanco. Hoy está cumpliendo 11 añotes. Ah, mire nada más. ¡Qué bonito, qué bonito! Bueno, pues Sofía nació precisamente el día 15 de agosto. El día 15 de agosto. Damos gracias a Dios por un año más de vida de nuestra pequeña, también las mañanitas a la Virgen de la Asunción hoy en su día, que pedimos cuide, proteja y bendiga siempre a nuestra pequeña Sofi. ¡École! ¡Claro que sí! Esto pues de parte de sus papás, de su abuelita, de sus tías y tíos y de todas y todos los que celebraremos su vida acá por el Oasis. Saludos pues a esta chamacona, Sofía Salinas de Blanco, con motivo de su cumpleaños, el día de hoy, 15 de agosto, el mismísimo día que se celebra la Virgen de la Asunción. Por eso las mañanitas las vamos a enviar precisamente para que las compartan entre sí, a Sofía y también para la Virgen. Aquí va el felicidades, felicidades.

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Futbolistas famosos de Tecozautla. Créditos de la información, don Erasmo Oidor Camacho. El fútbol en Tecozautla ha sido un deporte de mucho arraigo. Los primeros antecedentes del balompié competitivo fue con los equipos de las Lechugas y las Zanahorias. Después con el Huracán, el Oro, Vasco da Gama, los Bimbaleteros, el León, Puebla, Cruz Azul de los Bóveda y Universidad, entre otros. Excelentes jugadores del barrio de los Arcos fueron don Salvador Valencia, Emilio Salinas, Anselmo Avendaño y don Antonio Salinas. El Huracán fue el equipo de otros buenos jugadores como Humberto Campo, los hermanos Roberto y Manuel Soto, Rodolfo, Luis y Tomás Pedraza, su gran portero don Honorio Carranza, Gilberto Soto y don Jesús Cruz, conocido como don Torres. En el equipo Puebla,

Cruz Hernández de San Antonio, que hoy es su cumpleaños, que se la pase bonito en este día, en compañía de su hijito, que Dios los bendiga de parte de su tía Mari, que lo quiere mucho. Ándele pues. Pues muchas felicitaciones para Yasmín Cruz Hernández de San Antonio, Tecozautla, Hidalgo, México. Está de cumpleaños el día de hoy. Su tía Mari le manda muchos saludos. Felicitarme también a mi amiguita Regina Casares Martínez, hasta Nueva York. Está escuchando, dice que se pase un feliz cumpleaños. Que todo sea bonito para ella, gracias. Ándele pues. A Regina Casares Martínez, hasta New York. Los saludos internacionales que tenemos el día de hoy. Bueno, por acá también, dice por acá, saludo para los maestros albañiles Adrián y a su hermano Mario, también para Miguel y para el chalancito Rodrigo, San Juan del Río. Dice ahí también para su hermanita Regina de parte de Luis Oidor de Tecozautla, estamos trabajando aquí al lado del panteón, gracias. Órale pues, el Patas Chuecas, dice, quieren escuchar el tema del Patas Chuecas. Perfectísimo, pues ahí está el saludo para los albañiles Adrián y su hermano Mario, también para Miguel, para el chalancito Rodrigo de San Juan del Río, para su hermanita Regina de parte de Luis Oidor acá en Tecozautla, Hidalgo, México. Sale pues, por acá nos dijeron que mandáramos algo de, ¿qué? De Juan Gabriel, yo creo, yo me imagino que fue esta, ¿no? A ver, ahí me dicen, chamacones, ahí los de El Chamué. Yo creí

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Créditos de la información, profesor Catarino Villeda Chávez. El servicio de corte de cabello para los caballeros fue un oficio que desempeñaron conocidos tecozautlenses, como don Felipe Villeda en la calle Camelia, quien acudía a domicilio.

dinero cuando un cliente se lo solicitaba, con don Francisco Chávez frente a la familia Pedraza, don Onésimo en la avenida principal o con don Francisco Sánchez en el Calvario. Muchos acudían con don Chava Piedra atrás de la presidencia. Las peluquerías eran sitios de reunión, encuentros, charla o lugares para leer periódicos o revistas. 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

10 minutitos para que sean ya las 11 de la madrugada, 10 y las 11 ya. Y acá pues siguen llegando, siguen fluyendo los saluditos para Janet. A Janet de San Antonio, de parte de su amiga, buen fin de semana. Saluditos llegan allá desde de la Unión Americana. Saludos pues para Janet de San Antonio, de parte de su amigocha, que le manda saludos allá desde los United States. Hola, dice unas mañanitas, por favor, para Mario, que hoy está de manteles largos aquí en el barrio de los Granizos, de parte de su hermana Sofía. Que Dios lo bendiga siempre, perfectísimo. Ahí está pues un saludote para el buen Mario. Con motivo de su cumple el día de hoy allá en el barrio de los Granizos, su hermana le manda muchos saludos y también unas mañanitas caras que dicen y suenan más o menos así.

Excelentísimas las mañanitas, pues, para Janet, allá en San Antonio, Tecozautla, de parte de su amiga, allá desde los Estados Unidos, ahí también para Mario, no eran para Janet, el saludo para Janet era solamente saludito, pero Mario sí está de manteles largos, el día de hoy allá en el barrio de Los Granizos, su hermana Sofía le manda saludos en este 15 de agosto del año 2026. Fecha en que se considera que culminó la vida terrenal la Madre de Cristo. Y es un día como hoy muere precisamente la Virgen María. Entonces de ahí precisamente pues se habla de esta, de este gran milagro, ¿sí? Existente dentro de los datos de la Grey Católica, precisamente sobre la Virgen de la Asunción. Pues se tiene precisamente la creencia que al acabar su vida terrenal fue llevada al cielo en cuerpo y alma. Sí, entonces su fiesta pues se celebra cada 15 de agosto y fue declarada dogma de fe por el Papa Pío XII en el año de 1900.

asunción al cielo de la que se habla. Bueno, pues entonces la fecha de proclamación, el primero de noviembre de 1950, mediante esta constitución apostólica que dijimos emite el Papa Pío XII, para pues considerar esta fecha como festividad. Así es, se dice, bueno, pues de acuerdo a la creencia católica, que la Virgen fue llevada en cuerpo y alma al cielo. Bien, pues en una fecha como esta. Sale pues de 10 de la mañana con 54 minutitos, 10:54. Ya cada vez menos minutos para que arranquemos con el espacio de Haciéndole el Cuento. Ya están aquí las niñas, listas, puestas y dispuestas. Damos gracias a Dios por este día y a la Virgen Purísima por su día de la Asunción. Que cuide e interceda por cada uno de nosotros. Saludos para mi esposa María de Jesús Ramírez. Está en la preparación de los tamales verdes y de queso acá por el en su domicilio frente al Lienzo Charro. Y también para Maritza, escuchando allá por el barrio de Los Granizos, en el Libramiento Las Rosas. Saludos, bendiciones para todo el auditorio de Teco Estéreo. Claro que sí, saluditos y bendiciones para todas y todos. Bonito sábado, bonito sábado. Es lo que pedimos para todas y todos. Vamos a escuchar un tema que nos interpreta un señor que es de Zacatecas. De Zacatecas, este se llama Don Antonio y se apellida Aguilar.

0: 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Los primeros taxistas de Tecozautla. Créditos de la información, don Erasmo Oidor Camacho. Este ejercicio es para recordar a los grandiosos coches Impala, Chevrolet o Ford que hicieron la función de taxis concesionados en Tecozautla. Muchos recordarán al famoso Garambullo. Algunos viajaron cerca y lejos en los taxis de los hermanos Cruz Dorantes, don Filimón, don Chenchito, Manuel, Miguel y Abel, cuyos resistentes coches podían llegar a las diferentes comunidades a través de caminos y brechas donde otros no se atrevían. Muy conocidos choferes fueron don Jaime Morán, don Fernando y Marcelino Reséndiz, además de don Manuel Sánchez Tenjay, quienes después fueron operadores de autobuses de la línea Estrella Blanca. Don Fernando Rojo, especializado en viajes a la Ciudad de México y a San Juan de los Lagos, Jalisco. Muchos años ejerciendo este servicio, el gran taxista don Jesús Cruz, conocido como don Chucho Torres, al igual que don Alfonso y Luis de apellido Rojo. Siempre amable y servicial, se le recuerda a don Alberto Martínez Cruz, el Calimán. 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
1: Ándele pues, son ya las 11 de la mañanita, ya. Es momento del programa de Haciéndole al Cuento, chamacas y chamacos, a toda la racía chiquilla para que se vayan poniendo ahí de oreja completa, porque arrancaremos pues ya con el espacio de Haciéndole al Cuento. Dale pues, entonces nos vamos a despedir de este espacio musical con el señor don Vicente Fernández. Y don Vicente Fernández, no sin antes mandar saludos y mañanitas para mi tío Asunción. Dice un saludo y una felicitación para mi tío Asunción con motivo de su cumpleaños. Él nos escucha ya por Boyecito Cadereita de parte de su sobrina aquí en Uxdejé. Dile pues saludos desde Uxdejé para don Asunción, que está de cumpleaños el día de hoy allá en Boyecito Cadereita. Saludos, don Asunción. Y aquí van sus mañanitas de parte de su sobri.

Mañanitas, pues, felicitaciones para don Asunción y a todos los Asunciones. Felicidades. Enseguida, haciéndole al cuento.

0: Buenos días. Buenos días, auditorio. Agradezco a Dios por estar en esta hermosa mañana, por permitirme estar aquí para acompañarles esta mañana. Les saluda Carla Sofía Salinas y le damos la bienvenida a
1: Regina. Muy buenos días a todo el auditorio. Gracias a Dios por estar en esta linda mañana, soleada. Y pues con mucho gusto de estar aquí con ustedes para comenzar este su programa, Haciéndole al Cuento.
0: Así es, les damos la bienvenida a este su programa, Haciéndole al Cuento. ¡Comenzamos! Y pues, ¿qué tal si les comentamos qué nos pasó el jueves para las personas que no fueron?
1: Sí.
0: Tuvieron suerte porque, híjole, íbamos en el primer, bueno, en el primer...
1: Número.
0: Número fue la orquesta. La orquesta ya estaba en su último tema, que era el huapango de Moncayo. Y pues se vino un aguacero que no...
1: Tremendo,
0: así es.
1: Sí, horrible. No. Pues nos agarró la lluvia y no pudimos terminar. Bueno, pues lamentablemente no pudimos tener la participación del payaso. Pero esperemos que en alguna otra ocasión podamos coincidir.
0: Así es. Bueno, y también bueno, antes de continuar les comparto el número de cabina para que se comuniquen con nosotros. Envíen saludos, felicitaciones, etcétera, etcétera. Y el número es 771-216-2792. Repito, 771-216-2792. Para que manden sus saludos, anécdotas, si les tocó la lluvia. Y bueno, vamos con el santoral. El santoral hoy se celebra la Asunción de la Virgen de María. La Virgen María. Y pues felicitaciones a todos los que lleven por nombre Asunción, ya sea hombre o mujer.
1: Ok, muchas felicidades. También felicitamos a la Virgencita por su día especial.
0: Felicitamos a tres unas felicitaciones, Regina.
1: Sí. La primera felicitación la quiero enviar para el payaso Chiflarín por sus 20 años de trayectoria, de parte de todo el equipo del programa Haciéndole al Cuento, de Teco Estéreo 93.5 FM. Felicitamos a José de Jesús Segura por su cumpleaños el día de mañana, 16 de agosto. Muchas felicidades. Mandamos una felicitación para la pequeña Sofía Salinas Blanco por su cumpleaños el día de hoy.
0: Bueno, también reitero la felicitación a Sofía Salinas Blanco, que hoy está de cumpleaños. Felicidades, Sofía, de parte de este espacio Haciéndole al Cuento. Y te vamos a programar las mañanitas. Caras.

0: Pues muchas felicidades de parte del espacio haciéndole al cuento. ¡Felicidades! Y bueno, vamos con los saludos. Y los saludos van a ser: envío saludos al pequeño Yadiel Reséndiz Chávez y familia, al señor Rafael Reséndiz. Un saludo a Kensley Valencia Mecate y familia. Envío saludos a Carla Guadalupe Salinas Saldaña y familia, señora Elo. Y saludos a Naomi y Darío Oidor Lindero. Y envío saludos al pequeño Josué y familia Gutiérrez Chávez de parte del espacio haciéndole al cuento.
1: Mandamos un saludo muy especial para el pequeño Diego Santander Arteaga y a su abuelita la señora Gloria. Nos escuchan en privada Las Rosas. También saludamos a la pequeña Romina y familia. Nos escuchan en privada Las Rosas. También vamos a mandar un saludo para la señora Malena Cruz Cruz y familia, que el día de hoy están de visita en Teco. Saludamos a la pequeña Valeria Barrios. Ella nos escucha en Florida.
0: Así es, pues estos son los saludos de parte del espacio de Haciéndole al Cuento. Regina, nos vas a compartir una fábula, así es, ¿verdad?
1: Sí.
0: ¿Y la fábula se titula?
1: El niño y los dulces. Sí.

0: comen muchos dulces.
1: Bueno, el niño y los dulces.
0: Un niño metió su mano en un recipiente lleno de dulces y tomó lo más que pudo. Pero cuando trató de sacar la mano, el cuello del recipiente no le permitió hacerlo. Como tampoco quería perder aquellos dulces, lloraba amargadamente su desilusión. Un amigo que estaba cerca de él le dijo: "Confórmate solamente con la mitad y podrás sacar la mano con los dulces". Moraleja: nunca trates de abarcar más de lo debido, pues te frenarás.
1: Así es, pues también hacen daño los dulces.
0: Sí.
1: Y pues tenemos ya aquí Natalia. Buenos días, Natalia, ¿cómo estás?
2: Muy buenos días aquí. Bueno, pues más bien noches. Y aquí bueno, se nos hizo un pequeño retraso, pero aquí estamos.
1: Pero sin sueño, ¿verdad?
2: Sí.
1: Sin sueño, bueno.
0: Bien, despiertas.
2: Despiertas.
0: Que nuestras neuronas al para.
1: Así es. Bueno, pues ya vamos a continuar. Ya saludamos a Natalia. Ya se está incorporando aquí en Haciéndola al Cuento aquí en Teco Estéreo 93.5. Y pues continuamos con saludos. Envío saludos al pequeño Santiago Cervantes Salinas y familia que nos sintonizan atrás del Cerro Colorado. Un saludo para el pequeño Sebastián y familia Blanco Torres. Envío saludos al pequeño Gonzalo Rojo García y familia. Y un saludo para el pequeño Roy y familia Cruz Ocampo, donde quiera que nos escucha de parte del espacio Haciéndole al Cuento.
0: Saludos para el señor Alejandro Sánchez y familia. Nos escuchan en el Nogalito. Saludamos a la familia Rojo Santander. Nos escuchan en el centro. También saludamos a la señora Lore Coyote y familia. Nos escuchan en el barrio Bondinzá. Gracias por sus felicitaciones.
2: Saludamos a Cintia y a sus hijos Christopher y Jonathan. Nos escuchan en el barrio Los Granizos. Saluditos para Luz María y a sus hijos Tadeo, Kevin y Jared. Nos escuchan en el barrio La Otra Banda.
1: Bueno, estos son los saludos de parte del espacio de Haciéndola al Cuento. Y pues, ¿se acuerdan del Basta que jugamos hace como cuánto tiene? Unos 3 sábados más o menos, ¿no? Vamos a jugar Basta. Recuerdan que pues una tiene que decir A y decir el abecedario en voz baja y una debe decir Basta y con esa letra decir 3 palabras. Si la letra es muy complicada como la ñ, la X, la Z, no sé, que lleve, o sea, por ejemplo, ajá. Y dentro de la palabra, pero si es sencilla como la A, la E, la O, pues
0: las vocales,
1: bueno, un poco la O a veces es un poco difícil.
0: Difícil,
1: también podría ser, entonces pues es así, podrían empezar con una palabra. Entonces vamos a hacer 3 rondas, ¿qué les parece?
0: Sí.
1: Natalia, dices el abecedario, Regina, dices basta.
0: Ok, 1, 2, 3.
2: A.
0: Basta.
2: Sí.
0: Gato, gusano y galleta.
1: Ok, gallina, gallo y Guzmán.
2: Galdina.
1: Galdina, sí, galdina.
2: Goloso.
1: Sí, goloso.
2: Goloso, y una más sin falta que sería
1: Galleri, Gogu.
2: Gorila.
1: Okay. Ahí están las 3.
0: También estaba Garabato.
1: Hay uno que decían que gato es gato, pero nada, es cierto.
0: Gato.
1: Hay unos que se llaman, son unos gusanitos que se comen luego el frijol, se llaman gorgojos.
0: Ah, sí, gorgojos.
1: Gorgojos, gusano, creo que lo mencionó Regina. Y bueno, continuamos con la otra partida, yo digo el abecedario. A.
0: Basta.
1: Q. Queso, Quintanilla y Querétaro.
2: ¿Qué?
1: Hay un estado aquí en México. Otro, queda otro.
0: ¿Tequisquiapan? Bueno, ¿podría ser?
1: Tequisquiapan, muy bien. Quinta.
2: ¿Quintarro?
1: Quintana Roo.
0: Quintana Roo.
1: Quintana Roo. ¿Otra? Hay una que...
0: ¿Mande? ¿Quintarro? ¿No se puede? Ah, no. No.
1: Otra, hay otra que es, por ejemplo, cuando, por ejemplo, es una pregunta, se utiliza esa palabra.
0: ¿Qué?
1: ¿Qué? Ajá, ¿qué?
0: ¿Y quién?
2: ¿Y quién?
1: ¿Quién? Ok, ya les completó ella.
2: Podría ser
1: poquito. Llévala.
2: Poquito.
1: ¿Por qué? ¿Por qué? También, ¿por qué?
2: ¿Por qué? Y la última sería...
1: Piquito.
2: ¿Piquito?
1: No, sí, ¿no?
0: Sí, podría ser porque es una de letra más complicada. Pues ya.
1: Ya están completas. Regina, la última. Tú dices el abecedario y yo digo basta.
0: Ok, una, dos, tres. A.
1: Basta.
0: H.
1: H.
0: Hoja.
2: Hormiga.
1: Huevo. A ver. Helado. Y hueso.
0: Hielo. Hoja. Y... Hueso ya.
1: Huerta.
0: Huerta.
1: Huracán. Hurtado. Y creo que también humadera, ¿no?
2: Madera.
0: Humo.
1: Así es.
0: Entonces, ya.
1: Ya están todas listas. Misión Listo. Cumplida.
0: Sí. Bravo.
1: Y si tienen, si el auditorio tiene otras palabras que con las letras que pues seleccionamos, pues si se acuerdan de otra, pues ahí nos las mandan, para, por si no se nos vino a la mente. Así es. Y continuamos con saludos. Un saludo al pequeño Ian Yael y a su mami Lizette Ortiz. Envío saludos para el pequeño Emiliano y familia Bóveda Chávez. Un saludo a los pequeños Pamela, Paola, Jimena y David, familia Chávez Endonio. Envío saludos al pequeño Eitan, Jara, Cruz y familia. Saludos a Janita, Lupita, Ceci, Memito, Doña Güera y Don Chabelo de parte del espacio de Haciéndole al Cuento.
0: Saludos para la pequeña Valentina y familia, que nos escuche en el barrio Los Granizos. Saludamos a Sarael Cruz Trejo y familia, nos escucha en el barrio Los Granizos, que aquí me está acompañando.
2: Saludamos al señor Miguel Ángel Chan y la señora Malena, nos escuchan en Calzada de Guadalupe. Saludos para la señora Lucy y a su hijo Jesús, nos escuchan en barrio La Cruz Blanca. Saludamos a Fátima y a sus papás, la señora Eli y el señor Vicente, nos escuchan en barrio La Metralla.
1: Ok, y estos son los saludos de parte del espacio de Haciéndole al Cuento. Y pues continuamos con un poema.
0: Sí, a ver, vamos a...
1: El poema se titula...
0: Se titula Los árboles de mi calle.
1: Los árboles de mi calle.
0: Los árboles de mi calle. Sí, aquí están, perdón, es que los había... Ya, yo estaba quitando. Los árboles de mi calle. Los árboles de mi calle se están poniendo dorados. El otoño de otros años ha vuelto y los ha pintado. Pronto caerán sus hojas y el viento las llevará. Y cuando acabe el otoño, ni una hoja quedará. Gracias.
1: Okay. Los árboles de mi calle, ¿no?
0: Sí.
1: Muy bonita porque, ¿cómo se llama? Que en el otoño se caen las hojas, todas sus... Creo que mencionó las estaciones, ¿no? ¿Qué pasa con el árbol, no?
0: Sí.
1: ¿Por qué lo escogiste?
0: Porque siento que, pues, me gustó, pero porque, bueno, la verdad no lo escogí tanto por la temporada, porque creo que ahorita todavía estamos en verano.
1: Así es.
0: Sí, pero me lo escogí porque me gustó.
1: Pero ahorita, con estas lluviecitas, los árboles se han puesto bonitos, se han hecho verdes, se ve, pues, desde aquí se ve todo verde. Y allá ya se ve la iglesia y todo ese camino se ve verde, hay pinos, los nogales, que pues hay muchos, todavía la calle oscura, pues más o menos es calle oscura, porque ya no hay muchos árboles.
0: Pero ya está como que con más luz.
1: Me cuenta mi abuela que antes esa calle había árboles, y en la noche era oscura, por eso es la calle oscura.
0: Así es.
1: Y nos continuamos nuevamente con saludos.
0: Saludos.
1: Envío saludos a los pequeños Adrián y Said, señora Nedina Salinas, un saludo a Fátima y Santiago y familia Segura Idor. Envío saludos a la pequeña María José, señoras Gloria y Angelino Idor. Y un saludo a la pequeña Laura Victoria, familia Piedra Trejo. Envío saludos a María Elisa, Nadia y Natalia, familia Oidor Cruz, de parte del espacio de Haciéndole al Cuento.
2: Saludos para la señora Yolis Pérez y familia, en Taquería del Centenario. Saludamos al personal de Enlonados Rojo. Saludos para la pequeña Jocelyn y Carla, alumnas del Instituto de Artes.
3: Saludos para el señor Enrique Ángeles, que nos escucha en Boshi. Saludamos a la señora Antonia y Lucy, y a la señora Sara, nos escuchan en Calle Azucena. Saludamos a la señora Clara y el señor Antonio, nos escuchan en Alomita.
1: ¿Y qué creen? ¿Qué creen que nos vamos? ¿Con qué nos vamos?
2: ¿Con qué nos vamos?
1: Pues continuamos con adivinanzas. Espero que hayan caído pues difíciles.
2: Sí.
1: Y el auditorio, pues también ahí, pónganse...
2: Abusados a las
1: vivas, porque pues creo que no vienen muy difíciles. Las mías pues no vienen tan difíciles. Entonces va a ser pan comido para todo el auditorio y aquí a las niñas.
2: Ojalá.
1: Bueno, pues continuamos con las adivinanzas. A ver, va la primera. Adivina, adivinador. No tengo boca y sé cantar. A veces en coro me oirá sonar. ¿Quién soy?
2: ¿El aire?
1: No.
2: No, que dijimos fáciles, Carla.
1: Son fáciles.
2: ¿El teléfono?
1: No, tampoco.
2: Ah.
1: A ver, repito.
2: El radio.
1: También el auditorio. A ver, los voy a repetir. Adivina, adivinador. No tengo boca y sé cantar. A veces en coro me oirá sonar. ¿Quién soy?
2: ¿La guitarra?
1: No, la guitarra tampoco.
2: ¿Es un instrumento?
1: No.
2: Ah. ¿El micrófono?
1: Tampoco.
2: No, porque el micrófono sí. No canta solo. ¿En el radio? ¿No es el radio?
1: Tampoco.
2: ¿La música?
1: Pues tampoco. Pero la música tiene que ver a lo mejor con eso. El auditorio, ayúdenlas. Si la han escuchado, pues ya, díganla. Pues es un animal.
2: ¿El pájaro?
1: El pájaro, sí, el pájaro.
2: Sí. Iba a decir, pero... sí, cierto, tiene pico, no tiene boca.
1: Sí, dice, no tengo boca y sé cantar,
2: sí,
1: sabe cantar, a veces en coro. Bueno, aquí dice que también nos contestaron que en 5615, creo que la señora Tommy nos dijo que los pájaros, me la adivinó. Dice, no tengo boca y sé cantar, a veces en coro me oirá sonar, ¿quién soy?
2: El pájaro.
1: Pues sí,
2: porque
1: es.
2: A veces cantan muchos pajaritos.
1: Si es el sensontle, pues se sabe varias sí. Rolas.
2: Pongan a cantar un sensontle y ya ahí se entretienen toda la tarde.
3: Y ya no tienen que usar internet.
1: Ajá. Así es. Bueno, sus adivinanzas de Regina.
2: Sí. Redondito como el queso, con 100 metros de pescuezo. ¿Qué soy?
1: Híjole. A ver, ¿puedes repetirla?
2: Sí. Redondito como el queso, con 100 metros de pescuezo. ¿Qué soy?
3: No, pues no.
1: Redondito como un queso y 100 metros de pescuezo. ¿Es un animal?
2: No.
1: Okay.
3: Yo iba a decir que la luna, pero...
1: ¿Como un tubo? ¿Un tubo?
2: Podría ser, tiene como forma de tubo.
1: Entonces, si no
2: pero
1: es
2: no
1: tubo...
2: Pero no es un tubo.
1: Tuba, no es cierto.
2: No, la tuba no.
1: Híjole, a ver.
2: Piénsenle, auditorio, ayúdenle a estas almas.
3: Dijiste que es redondita.
2: Sí, como el queso.
3: Redondito como el queso. Y 100 metros de pescuezo.
2: Ajá, sí saben qué es el pescuezo, ¿no?
3: Sí.
2: Ok. ¿Tú, Carla?
3: Sí.
2: Ok.
3: ¿Pollo?
2: No. No.
1: Es el cuello del pollo, ¿no?
2: Ajá, el pescuecito.
1: Te iba a decir que era un avestruz porque su cuellote está largote y es redondito. Pero no.
2: Por eso te pregunté. No es un animal. No es animal.
1: Híjole, si no es tubo, entonces ¿qué es?
2: Es una cosa. Se parece al tubo.
3: Es una cosa.
2: Es una cosa. Es un objeto. Es bueno, no objeto, no.
1: Palo.
2: Un palo no.
1: Y es un popote.
2: No.
3: Sí, vamos a decir todo lo que parece palo y lo que es palo.
0: Pero no tiene tanto, o sea, sí está derecho, pero no es tanto como un objeto. Es como...
3: ¿La antena?
0: No. No, la antena no es redonda, ¿o sí? Creo que no. Creo que no.
1: No, pues a ver, ya, ¿cuál es? Ya. Sí, creo que el auditorio tampoco no se la sabe.
0: El pozo.
3: ¿El pozo?
0: El pozo de donde sacan agua.
3: ¡Ay! ¿Desde cuándo acá le íbamos a adivinar, Regina?
1: Sí. Me has dicho que era de piedra, que traía
0: pero
1: agua.
0: Pero aparte, así, pero no, porque les iba a decir la respuesta. Pero aparte, no, Carla, porque si nos vamos a llevar así, pues así, ahora ya se aguanta.
1: Aquí estaban diciendo que igual la señora Tommy estaba diciendo que el bable y el cable, dice, pero no, era el pozo. Pues muchas gracias por su participación.
0: Sí.
1: ¿Y la adivinanza de Natalia?
3: Su madrastra y sus hermanas no le dejaban salir, pero llegó el hada buena y al príncipe la hizo feliz.
0: La Cenicienta.
3: ¿Sí?
1: Sí, ok. Sencillita, okay. Sencillita.
0: Sencillita. ¿Tú, okay, Carla?
1: Mi última adivinanza dice así. Muy temprano canto y despierto a todo el campo. ¿Quién soy?
0: El gallo.
1: El gallo, sí, sencilla.
0: Okay.
1: Ya están, sus neuronas están al mil ya.
0: Ya, ojalá. Tengo cabeza redonda, sin nariz, ni ojos, ni frente. Y mi cuerpo se compone tan solo de blancos dientes. ¿Qué soy?
1: La boca.
3: El ajo.
0: Sí, el ajo.
3: Sí, el ajo tiene el ajo. Muchos dientitos.
0: Aunque les digo que creo que su cascarita es como morada, no como blanca. Pero sí, creo que sí, el ajo es blanco, sí.
1: Pues sí,
0: bueno,
1: como
0: es
1: blanco.
0: Como color hueso.
1: Así es.
0: Okay, no.
3: Una facilita. Tiene escamas, pero no es pez. Tiene corona, pero no es rey.
0: La piña.
3: ¿Sí?
0: Sí, está muy facilita. Ok. Y mi última adivinanza dice así. Guardada en una estrecha cárcel por soldados de marfil, está una roja culebra que es la madre del mentir.
1: Híjole.
3: Ay, chis. ¿No?
0: Piénsenle. ¿Quieren que se los repita?
1: Sí, por favor, como que no.
0: No le entendí.
1: A ver.
0: Guardada en una estrecha cárcel por soldados de marfil, está una roja culebra que es la madre del mentir. ¿Qué es? Piénsenle, auditorio, piénsenle, si ya la han escuchado.
3: Yo como que la había escuchado, pero la respuesta, no.
0: No. Nada más la pregunta.
1: La llave, no es cierto. A ver, auditorio, la lengua, dice.
0: Sí, muy bien.
1: La lengua.
0: Es,
1: pues gracias al 6348 que dijo es la lengua.
0: Muy bien.
1: Y a la señora Tommy que también nos contestó que la lengua. Pues sí, así es la lengua.
0: Muy bien, porque a ver, es en una estrecha cárcel, es la boca. Por soldados de marfil, los dientes. Una
1: pues sí.
0: Culebra, así la lengua, que es la madre del mentir.
3: Ah, pues sí, vean.
1: También aquí dice la lengua, buen día.
0: Sí, muy bien.
1: Y así
0: muchas
1: es la
0: gracias.
1: Lengua. Muchas gracias por participar.
3: Bueno, a mí me faltan tres. Okay.
0: Tres, a ver, tres. Échale para acabar.
3: A ver, vamos con una. Cabeza de hierro, cuerpo de madera. Si te piso un dedo, ¿qué grito pegas? ¿Qué es?
1: El martillo.
3: Sí, el martillo.
0: Ah, iba a decir la palabra, pero no. El martillo.
3: Okay, nos falta una. Bueno, nos faltan dos. ¿Qué le dijo la leche al café? Parece chiste, pero la puse como adivinanza. ¿Qué le dijo la leche al café?
0: ¿Qué café eres?
3: No,
0: eres... Vamos a hacer café con leche.
3: No. Ah, no, perdón. ¿Qué le dice... ¿Qué le dice la leche al azúcar?
0: Pues con razón, como el café. Yo dije, me quedé pensando.
1: Azúcar, híjole.
0: Endulza mi día, ¿no?
3: No.
0: ¿Endulzas mi día?
3: No.
0: Ay, no puede ser.
1: No sé, no lo has escuchado hablar.
0: Una pista.
2: No.
0: Nada, porque no
2: hay
0: habla.
2: Hay que intentar, ¿eh?
0: Nada, porque en la...
1: A ver, en el auditorio, ahí
2: ¿qué? Hay que intentar, a ver.
1: Sí, las respuestas, si se las saben. Comunicarse, les comparto el número de cabina, 771-216-2792. Repito, 771-216-2792. Y por aquí dice, nos vemos en el café.
2: Sí, esa era la respuesta.
1: Pues muchas gracias por compartir la respuesta.
2: Nos vamos.
0: Y se llevan su estrellita.
1: Y la siguiente adivinanza, Natalia.
2: Soy redonda, pero me guardan en caja cuadrada. Tengo muchos ingredientes y aunque soy de Italia, todos me aman.
0: La pizza.
2: Sí, la pizza.
0: La pizza. La pizza.
2: Uh-huh. Sí.
1: Así
2: ya
1: es,
2: son todas nuestras adivinanzas.
0: Aquí ya está todo.
1: Ya está todo. Okay. Listo. Y pues vamos con saludos. Uh-huh. Envío saludos a la señora Juanita Uribe Beltrán y familia. Un saludo para el pequeño Tadeo y a la profesora Alejandra García, señora Margarita Coyote y familia. Envío saludos a Joel Alfredo y familia. Un saludo a la Hilareli Chávez Juárez y familia. Envío saludos a Iker y Zoe, nos sintonizan en Yautepec, Morelos. Y saludos para la pequeña Lisette, familia Escobar Ortiz, señora Rosy, nos sintonizan en León, Guanajuato, de parte del espacio de Haciéndola al Cuento.
0: Saludos para la señora Catalina Cruz, que nos escucha en el barrio El Calvario. Gracias por su sintonía. Saludos para la señora Gloria Hernández Segura, que nos escucha en Calle Gardeña. Saludamos a la señora Nora Rojo y familia. Nos escuchan en el Balneario Loas.
2: Saluditos para el señor Fabián Carrizo y su familia. Nos escuchan en Calle Oscura. Saludamos a la dentista Daniela Endoño y familia. Nos escuchan en Colonia Inmigrante. Saludamos a la pequeña Regina y a su mamá Lupita. Nos escuchan en Barrio Los Bóvedas.
1: Aquí dice, buenos días Carlita, Regis y Natalia, gracias por las felicitaciones y los saludos, que tengan bonito fin de semana de parte de Sofi Salinas. Pues muchas gracias, fue un placer felicitarte y que te la pases súper.
0: Muchas
1: super.
0: Felicidades por cumplir 11 años.
1: Ahí nos aparecemos en el mole, ¿eh?
0: Sí, ahí nos invitan.
1: Ahí les comentamos que nos gusta rojo, verde, de todo.
0: Los tamales también.
1: Tamales,
0: pastel,
1: carnitas,
0: pastel.
2: Lo que den.
1: Así es.
0: Sí. Ahí les caemos. No es cierto, no.
1: Ok. Bueno, pues continuamos con colmos.
0: Ok, vámonos con colmos. ¿Alguien más trae colmos?
2: No.
0: Pues yo soy la única. Yo soy la única que trae colmos.
1: ¿Cómo los traes? Fáciles, sencillos, medios, para que el auditorio ya vaya preparando sus neuronas y diga, pues es esta, y se le prenda el foco.
0: Está más o menos, según yo, más o menos. A ver. Cuando me las dijeran sí me quedé así como en duda, pero sí, ya luego la...
1: A ver. Ya, de una vez, empiézale.
0: ¿Cuál es el colmo de un médico?
1: El colmo de un médico, que su esposa se llame Remedios y... no sé.
0: No.
2: Creo que sería como que su esposa, no sé si es una de sus hijas que se llame Dolores.
0: No. ¿No saben? No, alguien, no se les pasa ni por
1: aquí. ¿No es de eso de que Remedios ni hizo?
0: No.
1: Que no se sepa curar él solo.
0: No.
1: A ver.
0: ¿Auditorio?
1: Doctor, a ver, auditorio. ¿Cuál es el colmo del doctor?
0: ¿No sabes?
1: Ya nos dijeron que no es de eso de que Remedios ni Dolores. Que no. Olvídense de esa respuesta, que no es esa.
0: Que se apellide Mata Lozano. ¿Cuál es el colmo de Pinocho?
2: De Pinocho.
1: Pinocho.
2: ¿Que cuenten hasta 8?
0: No. No.
1: Que no sepa mentir.
0: No. Ese sí sabe mentir. Por lo que he leído. ¿No? Auditorio.
2: No, pues no.
0: Que no tuvo madera de estudiante.
1: Ole.
0: ¿Cuál es el colmo de un relojero?
1: De un relojero. Que no sepa leer la hora.
0: No.
1: Que no tenga reloj.
0: No.

0: ¿Algún colmo? Bueno, es que aquí nos vino un dice, chicas, una adivinanza para ustedes. Soy bonito por delante, algo feo por detrás, pero me transformo a cada instante, ya que imito a los demás. ¿Quién soy?
1: ¿El espejo?
0: Pues yo creo que sí, no sé, aquí no nos pusieron la respuesta. Pero bueno.
1: Así como es adivinanza para nosotros. A ver, dicen a ti que es el espejo. Yo también creo, pienso que es el espejo.
2: Dos votaciones por el
1: votaciones
2: espejo.
1: Votaciones por el espejo, yo
0: bueno,
1: también.
0: Pues aquí ya dijeron que el espejo y nos dicen que sí es el espejo.
1: Sí.
0: Y nos comentan, sí,
1: okay.
0: Sí.
1: Bravo.
0: Y pues nos
1: estrellita.
0: Vamos con...
1: Estrellita para ti,
2: Nati. Y también para ti.
0: Nos vamos con saludos nuevamente. Y enviamos saludos a Hilda Salinas Cruz y familia. Saludos para la pequeña Adriana y su hermanito, al pequeño Ángel, familia Bóveda Endonio. Envío saludos al pequeño Sebastián Sánchez Ramírez, señora Isabel Martínez y señora Austreberto Ramírez. Envío saludos a las pequeñas Andrea, Lorena, Victoria y familia Oidor Rojo, de parte del espacio Haciéndole al Cuento.
1: Saludos para el pequeño Emiliano Piedras, que nos escucha por el Puente Azul. Saludamos a los amigos del Yetay que se encuentran en el condado de Pinellas, en Florida. Saludamos también a Alexis Yael, que nos escucha en Tensa Viva.
2: Saludamos a Dani Rojo y a sus pequeños. Ellos nos escuchan en Miscelánea Dani, en Calle Oscura. Saludamos al señor Benito Tenjay y la señora Fabiola, nos escuchan en Tensa Viva.
0: Son todos los saludos de parte del espacio de Haciéndole al Cuento. Y siendo las 11:38, nos vamos con un tema de Cricri, la muñeca fea, para todos los niños que nos sintonizan aquí en Tecozautla o afuera de Tecozautla. 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

0: 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Personajes famosos de Tecozautla, sus boxeadores. Créditos de la información, don Erasmo Oidor Camacho. El boxeo en Tecozautla fue una disciplina que tuvo practicantes amateurs y profesionales. La academia de boxeo que impulsó don Agustín Carrizo tuvo aprendices como don Juan Cruz, Salvador Reyes, Néstor Chávez, Cándido Coyote y don José Alvarado. Originalmente iban a entrenar a Huichapan con el conocido boxeador de ese lugar apodado El Canica. Todos ellos sostuvieron peleas en varios municipios del estado de Hidalgo. Una segunda generación de boxeadores vio surgir a figuras como Mario Santos, El Tarzán, Clemente Ramírez, Luis Chávez, Sabino Martínez y Pablo Chávez. Mención aparte es para el boxeador tecozautlense Nicolás Alvarado, conocido como El Tola, quien sostuvo peleas en la Arena Coliseo de la Ciudad de México y que se transmitían por televisión. 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
1: ¿Podrá defenderme?
2: ¡Yo!
3: Muy bien, ¿con qué nos vamos ahora?
4: Bueno, pues seguimos continuando con este espacio de Haciéndole al Cuento y nos vamos con
5: Trabalenguas.
3: Trabalenguas, trabalenguas, para trabar nuestra lengua.
6: Para destrabarla, más bien.
3: Trabarla y destrabarla.
6: Porque qué tal que estaba trabada así.
4: Sí, para destrabar la luenga.
3: La lengua, es que se me lengua la traba.
4: Así es, bueno, el primer trabalenguas dice así. Pero pintaba pingüinos pequeños, pero pintó un planeta plagado de pelícanos.
3: Okay, lo quiero intentar. Pedro pintaba pingüinos pequeños, pero pintó un planeta plagado de pelícanos. A ver, más o menos. ¿Quieres intentarlo?
6: Okay.
3: Pedro pintaba pingüinos pequeños, pero pintó un planeta plagado de pelícanos. Ok.
4: Creo que...
3: Bueno, pues hay que intentarlo, nunca hay que quedarnos rendidos.
4: Ajá. Como primer trabalenguas creo que estuvo muy bien.
3: Ajá.
4: El segundo dice así.
6: Nati, traje uno que a ti no te va a gustar porque es de Parangaricutirimícuaros.
3: Parangaricutirimícuaros. Pero como dijiste, tú acabas de decirlo, que no se rindan. Yo fui a Parangaricutirimícuaro, ahí me parangaricutirimícuarizaron. El desparangaricutirimícuador que me desparangaricutirimícuarice. Un buen desparangaricutirimícuador será.
6: Ok.
3: Está fácil.
4: Yo fui a Parangaricutirimícuaro, ahí me parangaricutirimícuarizaron. El desparangaricutirimícuador que me desparangaricutirimícuarice. Un buen desparangaricutirimícuador será.
3: Ok, sí está bien, ok.
6: Vamos, Nati, ¿lo quieres intentar?
3: Bueno, sí se puede.
6: A ver, sí se puede, sí se puede.
3: Yo fui a
6: A ver, vamos a decirlo las dos.
3: A ver,
6: las tres.
3: A ver.
6: Yo fui a Parangaricutirimícuaro.
4: Cutirimícuaro.
6: Ahí me parangaricutirimícuarizaron.
3: Cuarizaron.
6: El desparangaricutirimícuarizador. Que me desparangaricutirimícuarice.
4: A ver.
6: Un buen desparangaricutirimícuarice.
3: Un buen buen desparangari cutirimicuador será.
6: Ok.
3: Más o menos, más o menos.
4: Ok. Ahí el trabalenguas de Natalia. Creo que este del parangari cutirimicuaro ya lo pasamos la prueba.
3: Sí, ya la pasamos.
4: Ahora el de Natalia.
3: Lenguas, lenguas es lo que hace falta para no tragarse. Si alguien no tiene lengua, luengas. ¿Cómo podría destrabarse la destrabarse? Lenguas, lenguas es lo que falta, es lo que hace falta para no trabalenguarse. Si alguien no tiene lenguas, lenguas, ¿cómo podrá destrabalenguarse? Ay, no, está difícil.
6: Por leer.
3: Lenguas, lenguas, lenguas, lenguas, lenguas.
4: Lengua. Okay. Lenguas, lenguas es lo que hace falta para no trabalenguarse. Si alguien no tiene lenguas, luengas, luengas. ¿Cómo podría destrabalenguarse?
3: Okay. Yo dije lenguas y es luengas.
4: Luengas, luengas. Luengas.
3: Entonces yo dije
6: luengas.
3: Es luengas y yo dije lenguas.
4: Ok, sí, mi trabalenguas.
3: Corre, Natalia. Carla está distraída.
4: Camilo camina con calma por calles con cantos de canguros que cantan con coro encantado.
3: Ah, ok. Camilo camina con calma por calles con cantos de canguros que cantan en coro encantado.
6: A ver, vamos a intentar.
3: Está fácil. Está fácil, está fácil.
6: Camilo camina con calma por calles con cantos de canguros que cantan con coro encantado.
3: Ok, fácil.
4: El siguiente trabalenguas, misión cumplida, pues ya, cumplida.
3: Los cojines de la reina, los cajones del sultán, ¿qué cajones, en qué cajonera van?
4: Ok. Los cojines de la reina, los cajones del sultán, ¿qué cajones, en qué cajonera van?
3: Está padre, está fácil.
6: A ver, vamos a intentarlo. Los cojines de la reina, los cajones del sultán, ¿qué cajones, en qué cajonera van?
3: Ok, muy bien.
6: A ver, me toca. La madre y la hija van a la misa. La madre pisa la paja y la hija paja pisa.
3: Baja la pisa. Baja la pizza. No, así no era. La madre y la hija van a misa. La madre pisa paja y la hija pisa. Paja pisa.
6: Ay, no. Bueno, pues hay que dejarlo de tarea.
3: Andamos muy mal.
4: La madre y la hija van a misa. La madre pisa paja y la hija paja pisa.
3: Okay. Está bien. Está muy, muy bien. Bueno.
6: ¿Otro trabalenguas?
4: Ok, mi trabalenguas es este. Doroteo destapa delicados depósitos donde descansan docenas de dados. Mientras destapa los depósitos, los dados dan demasiadas vueltas dentro de los depósitos.
3: Ay, sí. Bueno, los míos ya se terminaron, pero vamos a intentar. Doroteo destapa. Ya empezamos mal. Doroteo destapa delicados depósitos donde descansan docenas de dados. Mientras destapa los depósitos, los dados dan demasiadas vueltas dentro de los depósitos. No.
6: Ahí vamos a intentarlo.
3: De tarea.
6: Doroteo destapa delicados depósitos donde descansan docenas de dados. Mientras destapa los depósitos de los dados, los demasiados vueltas entre los depósitos. No, hay que dejarlo de tarea.
3: Vamos a llevar mucha tarea.
4: Ok. Siguiente trabalenguas es de...
6: A ver. Pablito clavó un clavito en la cabeza de un calvito. En la cabeza de un clavito. De un calvito. Un clavo clavó Pablito.
3: Ok. Pablito clavó un clavito en la cabeza de un calvito. En la cabeza de un calvito, Pablito clavó un
6: un clavo clavó Pablito. Ah, ella me fue por el...
3: Otra tarea, Regina. Sí.
6: Ay, no puede ser, me fue como con miles de tareas.
4: Aún siendo conocida, aún sigue teniendo su maña de que nos trabe la lengua.
6: Sí.
4: Pablito clavó un clavito en la cabeza de un calvito. En la cabeza de un calvito un clavo clavó Pablito. Les digo que aunque aún siendo
6: conocidos,
4: aún así nos traba la lengua.
6: La lengua.
4: Por eso es conocida. Todavía no pierde su toque.
6: Me falta a mí un trabalenguas.
4: ¿Sí?
6: Este está fácil. En la villa vecina hay una divina gallina amarilla.
4: Ok.
6: A ver, Regina, esperemos que con esta no te vayas con tarea.
3: Ojalá. En la villa vecina hay una divina gallina amarilla.
6: No.
3: Sí, muy bien.
6: Sí, nada más te vas con dos.
3: Nada más me voy con dos.
4: En la villa vecina hay una divina gallina amarilla.
6: Sí, está fácil esa.
3: Ok. Se la entregamos a Nati.
6: Gracias.
4: Así es, y a mí, bueno, miren, no sé si recuerdan este trabalenguas, es una sola palabra y es esmerilemelo.
6: Esmerilemelo.
4: ¿Esmerilemelo?
6: Esmerilemelo.
4: Ok, cinco veces, una, dos, tres.
6: Esmerilemelo, esmerilemelo, esmerilemelo, esmerilemelo y esmerilemelo.
4: Ok.
6: Ay, sí.
4: Bueno, pues, misión cumplida.
6: Sí.
4: Pues, las trabalenguas.
6: ¿Ya nadie tiene más trabalenguas?
4: No. Son todos.
6: Ok, son todos.
4: Ok, y pues vamos nuevamente con saludos. Envío saludos a Vicky, Vale, Alejandra y familia Reséndiz Cruz. Un saludo a la familia Reséndiz Coyote. Envío saludos a Isabela, Paola, Alejandra, Ángel, Ivana, Pablo, Daniel, señora Felipe y señor Luis Salinas. Saludos para Alondra, Azael, Sofía, señora Alma e ingeniero Usreberto. Un saludo a Kenia, Leonardo, Derek y Miss de parte del espacio de Haciendo el Alcuente.
6: Saludos para el señor Chalín, que el día martes cumplió años y hoy está de manteles largos. Saludos para el pequeño Isaac y para su hermana Marley. Nos escuchan en el barrio Los Cruces. Saludos para Dylan Dominic y a su familia. Nos escuchan en la Divina Providencia. Un saludo para Paulino Rodríguez Segura, que nos está escuchando en el barrio de los Granizos. Gracias por su sintonía.
3: Saludamos al señor Pedro y a su paletería La Qué Buena. Nos escuchen en cualquier partecita. Saludamos a la señora Marcela Durazno y su esposo Simón Hernández. Nos escuchan en Querétaro. Saludamos al señor Rogelio Reséndiz y a su señora e hijos. Nos sintonizan en el Calvario.
4: Okay. Estos son los saludos de parte del espacio de Haciendo el Alcuento. Y bueno, siendo las 11:55, nos vamos con el espacio de rimas.
6: Vámonos con rimas.
3: ¿Quién trae rimas?
6: Nadie.
3: Más que tú.
6: Bueno, ya pisé en mi moto.
3: Ya me la toco.
6: 30 días trae septiembre con abril, junio y noviembre. De 28 solo hay uno y los demás de 31.
4: Ok, la rima fue...
6: es que no tiene título.
3: Septiembre y noviembre, ¿no?
6: Sí, perdón.
3: Septiembre y noviembre.
6: Septiembre y noviembre y junio y uno. Junio y uno.
4: Ok, esas fueron las rimas.
6: ¿Sí? ¿Otra rima? Y luego comentamos que también hay dos tipos de rimas. Bueno, de palabras que riman.
4: Ajá.
6: Las que se ven luego y las que se escuchan.
3: Así es.
6: Ok, bueno. Con la otra dice así. A esa mariposa le gustan las rosas, pero solo se posa en las rojas porque son las más hermosas.
3: ¿Eh?
6: Son rosas y rojas y mariposa y hermosas. Y la última dice así. Señora Ana, el niño lloró porque una manzana se le perdió.
4: Ok, la rima fue.
6: Fue Ana y manzana y lloró y perdió.
4: Ok, lloró y perdió y Ana y manzana.
3: Son todas las tus rimas que trajiste el día de hoy.
6: Sí.
3: ¿Qué?
4: Bueno, vamos nuevamente con saludos. Dice, buenos días, profe, ¿me puede hacer el favor de mandar un saludo para Elotes Lupita, que ya se va a vender a la fiesta de la Asunción? ¿Le puede poner una canción? Dice. así ahorita le complacemos con una canción. Saludos a la a Rosita, Consuelo, María Eugenia, Leti, Edith, señora Petra, señor Evaristo. Un saludo para la señora Esperanza Torres y familia. Envío saludos a la señora Pomposo Hurtado, Marta e ingeniero Jorge. Saludos para doña Pau y a don Álvaro. Envío saludos a doña Chayo y a don Felipe. Saludos a la familia Mecaturibé. Envío saludos a la señora Ángeles Islas y al señor Ernesto Gutiérrez de parte del espacio de Haciéndole al Cuento.
6: Saludos para el fotógrafo Ángel Pérez Bautista, que nos escucha en el Calvario. Saludos para Fernando Rivera Fercho, que nos escucha en el Calvario. Saludamos también al pequeño Mateo Salinas, que nos escucha en el barrio Los Cruces.
2: Saluditos para la para Mariela y sus hijos Diego y Misael, y a su abuelito Paulino, nos escuchan en Tensaví. Saludamos a la señora Karen y a su hija Katy, nos sintonizan en Matías Rodríguez. Saludamos a la señora Ángeles Hernández y familia que nos escuchan en Gandó, barrio Naranjo.
4: Dice, saludos para Mía y Alexis que están jugando. Pues saludos para Mía y Alexis que están jugando. Hola, ¿pueden poner las de las mañanitas para Yandel, que el día jueves fue su cumpleaños? Cumple 10 añitos, lo queremos mucho y que ya no se enoje mucho porque se va a hacer viejito pronto.
2: Oh, hasta apenas sus mañanitas. Sí. Mañanitas atrasadísimas.
4: Buenos días, un saludo para Aarón y Jesús atrás del Cerro Colorado. Poner la canción de Topollillo, la de Quiero Ser Como Mi Papá. Okay, un saludo para Aarón, que nos escucha ahí atrás del Cerro Colorado, que quiere la canción de Topollillo Como Mi Papá. Y nos vamos con chistes.
6: Vámonos con el momento humorístico de este espacio.
4: Así es, y mi primer chiste dice así. Dice, doctor, no sé decir escabeche. Pues lo dice usted perfectamente. Es que a veces me chale bien y a veces me chale mal.
6: Primer acto. Juan Díaz cae del noveno piso. Segundo acto. Roberto Díaz cae del noveno piso. Tercer acto. Andrés Díaz cae del noveno piso. ¿Cómo se llamó la obra?
4: Las muertes.
6: No, no. Los Díaz. Podría ser, pero la respuesta es los Díaz pasan volando. Uy. Ah. Muy bien. Mi chiste es, 100 hormigas van caminando por el puente. Una se cayó. ¿Y cuántas hormigas quedan en el puente?
5: Pues ninguna porque van caminando.
6: A ver, otra vez.
2: Otra vez.
6: A ver. 100 hormigas van cantando. O sea que las 100 van cantando. Por un puente. Y una se cayó. ¿Cuántas hormigas en el puente quedan?
4: 99, ¿no?
6: Pues no. No, esa no es la respuesta.
5: Ay, no, no sé.
6: Pues 100, porque solo una se cayó o guardó silencio.
2: Ah, ¿quién se cayó? Guardó silencio.
6: Sí.
4: Dice, un otro chiste dice así. Llega un señor a comprar un champú. ¿Me vende un champú, por favor? Y le contestan. Anticaspa, cabello teñido, cabello graso, cabello rizado, cabello liso con acondicionador. ¿Y para cabello sucio no tiene?
6: Mi siguiente chiste dice así. ¿Cómo se reconoce a un gallego en una pelea de gallos?
2: ¿Cómo se le reconoce?
6: Ajá, un gallego en una pelea de gallos. ¿Saben que es un gallego, no?
4: Ok.
6: ¿Cómo no se les reconoce?
2: No, pues no.
6: Es el único que lleva un pato.
2: Ah.
6: ¿Cómo se le reconoce a otro gallego en esa misma pelea de gallos?
4: ¿Porque lleva un pato?
6: No.
2: Híjole.
6: ¿Porque va llegando?
2: No.
6: ¿No?
4: No, pues no.
6: Porque es el único que le apuesta al pato. Ok.
2: Nati. A ver. ¿Qué le dice un Tarzán a un ratón?
3: ¿Qué le dice?
6: Yo pregunto qué le dice.
3: No, pues qué le dice.
4: ¿Qué le dice?
2: Tan pequeño y con bigote. ¿Y qué le dice el ratón al, a Tarzán?
3: Tan grande y sin bigote.
4: A ver.
2: Pero no ríe la U. No ríe la U. Tan grandote y con pañal.
4: Pues a mí ya los chistes ya se me acabaron.
3: A mí también.
2: Bueno, pues ya yo las voy a seguir haciendo que hagan jijiji.
3: A ver. Chale.
2: ¡Qué bonito perro! ¿Cómo se llama? Wifi. ¿Wifi? ¿Y por qué? Porque se lo robé a mi vecino. ¿Por qué los perros le ladran a los coches?
3: Porque, no sé, porque piensan que los van a pisar.
2: No.
4: ¿Por qué?
2: Porque llevan dentro un gato. Otro. ¿Por qué el libro de historia se deprime?
3: Porque se le caen las hojas.
2: No.
3: ¿Porque le lleva una historia triste?
2: No.
3: ¿Por qué?
2: Porque siempre recuerda el pasado.
3: Ah.
2: Bueno, son todos mis chistes del día de hoy.
3: Sí es.
4: Ya se terminaron el momento humorístico. Si el auditorio quiere mandar pues sus chistes, les comparto el número nuevamente de cabina, 771-216-2792. Repito, 771-216-2792. Gracias. Y pues continuamos con saludos. Saludos para el señor Antonio Salinas Oidori Familia, que nos sintoniza atrás del Cerro Colorado. Envío saludos al señor Gudelio Corona, señora Librada Trejo, señora Isa, señor Francisco, al pequeño Santiago, a Melissa y Oscar. Saludos para Tortillas Hechas a Mano San Martín Caballero, señoras Nancy, Chepina, Pera, señora Teresa y señor José. Envío saludos a la señora Alicia y a don Felipe. Escuchan en Calle Oscura. Saludos a doña Chanita y a don Pablo Mecate de parte del espacio de Haciéndolo al Cuento.
2: Saludos para los pequeños Alessandro y Alonso. Nos escuchan en Los Cruces. Saludamos al pequeño Alan Caballero Chávez, que nos escucha en Gandón. También saludamos al pequeño Emiliano García Trejo y familia. Nos escuchan en el barrio Los Cruces.
7: Saludos para el señor Oscar Coyote y la señora Ana y a sus hijos Valeria y Sebastián. Nos escuchan en calle Camelia por la Cruz de Piedra. Un saludo a la tía Emma y Miguel y a sus hijos Sebastián, Diana y Miguel Ángel. Nos sintonizan en Yixto. Saludamos a la señora Brenda y a sus hijos Matías y Jimena. Nos escuchan en Yetay.
4: Dice, hola, un saludo para mi papá Raúl Rojo, que está escuchando en la otra banda de parte de David, y me podría poner la de la muñeca fea, dice. Sí, hace un momento creo que la pusimos, de la muñeca fea de Cricri. Un saludo para, dice, buenos días, un saludo para Arlet, que escucha en La Lajita, con la canción de la serpiente, híjole. ¿Qué creen? Tenemos una, tenemos una historia. Como hace unos, yo creo, unos 2 años, más o menos, estábamos haciendo el programa y nos pedían mucho la de las serpientes, o sea, soy una serpiente. Que un día, que no sé, aquí en las escaleras, sí se estaba subiendo la serpiente.
2: ¿En serio?
4: Sí.
2: Quería jugar con ustedes a la serpiente.
4: Así es.
3: Ella sí quería ser parte de su cola. Nos venía, a lo mejor les venía a preguntar que si queríamos ser parte de su cola.
4: Sí, ahí estaban las. Por eso, le tenemos miedo a esa canción. Así es, pero sí, con mucho gusto ahorita ponemos la serpiente. Y nos vamos con coplas.
2: ¿Con coplas? Ok, vamos a buscar nuestras coplas. Aquí está. A ver la batería. Mi vecina la tortuga come y come todo el tiempo y todo.

0: Nuevamente con saludos.
1: Saludos.
0: Envío saludos a la señora Rocío Salinas, al señor Gilberto Soto, que nos sintonizan ahí en Huichapan. Saludos a la madre Almendrita. Envío saludos a la señora Claudia Blanco y al profe Panchito. Un saludo a la familia Coyote Endonio, señora Juanita. Envío saludos a Jania, Sharon, Fabiola, Fran y Ale. Saludos para la familia Juárez Salinas, Villeda Salinas, Sánchez Salinas, de parte del espacio de Haciéndolo al Cuento.
1: Saludos para la señora Nancy Vianney y familia, que nos escucha en el centro. Saludos para el pequeño, para la pequeña, perdón, María José y a su abuelita, la señora Angelina, que nos escucha en el barrio Santiaguito. Gracias por sintonizarnos. Saludos para la señora Elena y el señor Rosalío. Nos escuchan en barrio La Otra Banda. Saludamos a la señora Tere y al señor Osvaldo y sus hijos. Nos escuchan en la Divina Providencia. Saludamos a la señora Esther y a sus hijos y al señor Juan. Nos escuchan en barrio Santiaguito.
0: Que okay, esos son los saludos de parte del espacio de Haciéndolo al Cuento. Y nos vamos con mitos y realidades.
1: Okay, vamos a buscar nuestros mitos y realidades para que no nos engañen. A ver, vamos a buscarlos, se nos han escondido.
0: Ok, estos mitos y realidades, ¿de qué se tratan?
1: Del ejercicio.
0: Ok, del ejercicio.
1: Y a ver, aquí está. Mito: cuando más dure el entrenamiento, mejor es el resultado. Ese es el primer mito del ejercicio. Su realidad es: la importancia no está en la duración, sino en la calidad de entrenamiento.
0: Ok, así es.
1: Es el mito y la realidad. Otro mito: más sudor significa perder más peso. Realidad: sudar mucho nos hace perder agua, deshidratando el organismo. Uh-huh. Otro mito: para bajar de peso solo necesito hacer ejercicio. Realidad: el ejercicio es importante, pero necesita apoyo de una dieta equilibrada.
0: Así es. Y pues no solo es hacer ejercicio, sino también yo creo que es cuidarnos antes de que nos pase eso, ¿no?
1: Ajá.
0: Hay que prevenirlo, por eso hay que comer sanamente. Y tener una, ¿cómo se llama? Pues levantarse, a lo mejor estirarse, comer sanamente, comer algo ligero.
1: Ajá,
0: así es. Y entonces continuamos nuevamente con saludos. Envío saludos a la pequeña Melissa Carrizo Soto y familia, y un saludo para Gemma y Cali. Envío saludos a la profesora Fabiola Martínez, señor César García y familia, y saludos a doña Rufi y familia.
1: Saludamos a la familia Canela, nos sintonizan por el campo deportivo 20 de noviembre. Saludos a la señora Juana y el señor Pablo, nos escuchan en barrio La Metralla. Saludamos a la señora Julia y a su hija Mari, nos sintonizan atrás de la presidencia.
2: Saludos a la maestra Lisbeth Serrano García y familia. Saludos para la doctora Rosy Romero, nos escucha desde su consultorio.
0: Sí, dice, el motivo de las mañanitas para hoy de Yandel es porque él ya va a la escuela y yo tengo que trabajar. Entonces no tenemos el horario para estar juntos y que él pueda escuchar la radio de Tecozautla. Entonces les vamos a programar las mañanitas para Yandel, las mañanitas caras.

0: sabemos cuántos años va a cumplir.
1: Les pusimos yo sus mañanitas de las caras, las finas.
2: Las finísimas, por cierto.
1: Finas de París.
0: Así es. Bueno, pues muchas felicidades para Yandel, donde quiera que nos escuche. Y
2: vámonos
0: con... Nos vamos con... Y bueno, ¿cuál es su color favorito?
2: Yo tengo dos. Bueno, ¿dos? Unos cuantos.
0: A ver, Natalia, ¿cuál es tu color favorito?
1: Sería el rosa pastel.
0: Rosa pastel.
1: Y pues el color, como un color galaxia, pero ese es entre rosa, morado y azul.
2: Okay. A mí también me gusta ese.
0: Esas mezclas, ¿no?
2: Ajá. A mí me gusta como, no sé si han visto unas como rosa transparente.
0: ¿Es como fosforescente?
2: No, fosforescente no. Es uno como, que es como un color de esos, como, alguien me cuenta que un verde transparente, pero ese es un rosa transparente.
0: Ah, ok.
2: Y ese me gusta, lo de que dijo antes de la galaxia, me gusta el verde agua o verde menta, y también me gusta el tornasol, el color tornasol.
0: Color tornasol.
2: Y el verde.
0: Así es. Ah, bueno, a mí me gustan pues los colores. Pues me gustan todos los colores. Me gusta el negro. Me gusta combinarlos, que pues se vean bien. Y pues no me gustan los fosforescentes.
2: A mí tampoco.
0: Que no me gustan. Ah, como el verde así muy, muy fosforescente. Los rosas muy fosforescentes. Los naranjas. O sea, los colores de los marcatex, como que no soy muy fan de esos colores. Así.
2: Sí, pero los tenemos que usar.
0: Sí. Así es.
2: Bueno.
0: Esos son mis colores favoritos. Y también coméntenos cuáles son sus colores favoritos para que pues sepamos. Bueno. Y continuamos con saludos.
1: ¿Qué? ¿Con saludos?
0: Envío saludos para Alejandra Salinas, Luis Pablo Martínez, señora Ana y señor Fidel. Un saludo a la familia Hernández Segura. Envío saludos a la familia Ramírez de Jai. Señor Juan Ramírez, escuchen en Tensaví. Saludos para la familia Carrizo Endonio. Envío saludos al señor Francisco Manríquez. Envío saludos a Leonardo Hernández y familia.
2: Saludos para la señora Erika Barrera y familia. Nos escuchan en el Calvario. Saludos para la señora Ana Karen de la Luz y familia. Gracias por su sintonía.
1: Saludamos a la señora Martita y el señor Miguel. Nos escuchan en Barrio Los Moros. Saludamos al joven Genaro que nos... escucha en la tienda San José.
0: Bueno, pues estos son los saludos de parte del espacio de Haciéndole al Cuento. Y por aquí nos habían pedido el tema de Yo Quiero Ser Como Mi Papá, de Topollillo. Y pues para todos los niños, esto es Yo Quiero Ser Como Mi Papá. Esto es Haciéndole al Cuento. En esta
3: 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Espera que voy al set de las canciones, ¿eh?

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Los antiguos lavaderos de Tecozautla. Créditos de la información, don Erasmo Oidor Camacho. Mucho antes de que hubiera agua entubada en los domicilios de Tecozautla, la ropa se lavaba en espacios que habían sido habilitados como lavaderos oficiales y que se ubicaban en el curso de la sequía. Fue muy concurrido el lavadero que se ubicó por la zona del Paso, Texas, luego en la Metralla por los Don Diegos. En el barrio de Los Bóvedas existió otro lavadero, aprovechando que en la zona el agua del canal se extendía en forma de un charco. Enseguida había otro lavadero en la Cruz Blanca, conocido como Los Jononís, donde incluso se usaba el espacio para bañarse. Al igual que por los cruces, el lavadero conocido como Los Ventés. Los lavaderos estaban provistos de piedras donde varias personas podían lavar al mismo tiempo. Eran lugares de encuentro y de pláticas interminables, de los que ahora solo queda el recuerdo. 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

0: Pues regresamos de pues este corte musical con la de... ¿Cuál era? La de quiero parecerme como mi papá, ¿no?
1: Quiero ser como mi papá.
0: Quiero ser como mi papá. Así es. Y bueno, continuando con el programa, les voy a leer un cuento.
1: Ok, un cuentito.
0: El ratoncito Pérez. Pepito Pérez es un ratoncito que vive con su familia junto a una panadería. Un día descubre una clínica dental en su edificio y queda fascinado por el trabajo del dentista. Observa y aprende tanto que empieza a curar los dientes de otros ratones, volviéndose famoso. Sin embargo, cuando los ratones ancianos llegan con problemas por no tener dientes, Pepito busca una solución. Al ver que los dientes humanos no le sirven, presencia como un niño pierde un diente de leche y se lo guarda como recuerdo. Entonces se le ocurre una gran idea, ir a la casa de los niños, recoger sus dientes de leche mientras duermen y dejarles un regalo a cambio. Así nació la tradición del ratoncito Pérez, que visita a los niños por las noches cuando se les cae un diente, se lo lleva y deja un obsequio bajo la almohada. Gracias.
1: Muy bonito el cuento del ratoncito Pérez.
0: Así es.
1: Me nació que cuando no se queda chimuelo.
0: Eso es lo que pasa cuando se te cae un diente de leche.
1: Cuando se queda chimuelo.
0: Así es. Ay, ay. El ratón Pérez te deja un
1: regalo.
0: Un regalo.
1: En enero.
0: Sí.
1: Bueno, dependiendo cuánto.
0: Ajá. Ok. Enero. Y a ver, ¿tienen alguna experiencia cuando se les ha caído un diente?
1: ¿Sí?
2: Sí.
0: A ver, Natalia, ¿cómo? ¿Tu experiencia?
2: Pues, son muchas casi, pero nomás hay que contar una que fue de este año.
0: Ok, ¿sí?
2: Bueno, fueron dos. La primera fue que tenía un colmillo ya flojo. Y, bueno, pues mi mamá se le dio la grandiosa idea que me lo tumbara. Me la estaba moviendo y a una vez es cuando sentí. Lo sentí en mi lengua. Y era que ya me lo había tumbado mi diente.
0: Ok, esa es la experiencia.
2: Porque ya le podía dar la vuelta y todo.
1: Oh. ¿En serio?
2: Y la otra fue con una muela. Porque se me cayó una muela, no tiene mucho. Y primero se me había movido un viernes porque estaba haciendo el programa. Ajá. Y pues le sentía como que muy raro mi muela. Y entonces al otro día, que fue el sábado, pues también se me movía. Y ahora el domingo, pues se me cayó. Es que iba a comer espagueti, pero no podía porque si le lo comía, pues obviamente me iba a comer mi muela también. Y mejor decidí esperarme, mover mi muela. Y ya cuando se me cayó, ningún problema, no ir al dentista. Y ya, me la quité yo. La envolví en un papelito y como si nada, vamos a comer.
0: ¿Y cuánto te dejó?
2: Pues todavía ni la he puesto, pero la otra, el conmigo, no me acuerdo cuánto fue.
0: Ok. ¿Regina?
3: Pues yo una vez tengo por ahí un vago recuerdo de que... Ay, no, creo que no era. Creo que lo había leído. Pero bueno, de las mías una vez creo, no me acuerdo muy bien, que se me había perdido mi diente.
0: ¿Así es?
3: Se me había caído y lo envolví en un papelito y lo puse encima de un mueble. Y entonces no me acuerdo estaba en una como cazuelita y no me acuerdo si esa se cayó y se rompió y se perdió el diente o no me acuerdo muy bien. La verdad creo que estaba chiquita, porque todavía no me acuerdo muy bien.
0: Oh, ¿y cuánto te dejo de los que te acuerdas?
3: No me acuerdo.
0: Tampoco.
3: No me acuerdo.
0: Bueno, pues yo...
3: Porque en este año no se me han caído.
0: Pues de los que... Creo que fueron los de abajo, estos dos. Fue uno de los dientes que tienes abajo enfrente. Uno ya se me estaba moviendo, pero no me apuré a moverlo, a que se me cayera. Y en la mañana siguiente pues ya amanecí con el diente ahí todo tirado. Y en la noche se me cayó, sí. Ya en la mañana siguiente me di cuenta que ya no traía el diente. Y también otra vez, bueno, esa fue más reciente. Bueno, estaba comiendo cuando de repente también tenía flojo mi diente. Cuando se me, con el bocado se me cayó.
3: Dicen que no es bueno comerse los dientes. No.
4: No, yo nunca me lo he comido.
3: Yo tampoco.
4: Eso sí.
2: No, pues no,
4: no, tampoco. No sé ni qué sabe.
3: Nadie sabe, yo creo.
4: Sí.
3: Yo creo.
4: Y pues también, pues ya lo ponía en mi almohada y al otro día pues ya despertaba.
2: Bueno, yo me acuerdo que en este colmillo que se me cayó en este año, que yo lo había dejado en un papelito envuelto, también arriba de un ropero, pero pues no sé cómo fue, pero se me había caído tantito, o sea que ya lo había bajado y ya lo traía en mi mano, y cuando vi se cayó, lo abrí y se rompió.
4: Bueno,
3: puede ser.
4: Así es.
2: Sí. Ya no era diente de leche, ya era diente de como de plástico.
3: Era diente de leche en polvo.
4: ¿Y ya se les cayeron todos?
2: No, a mí no.
3: Yo
2: no.
3: Creo que sí, a mí ya. Creo.
4: Yo más o menos.
2: Todos. A mí me faltan 3 colmillos.
4: A mí me faltan. Yo todos los de delante, ya los colmillos, ya los de abajo, ya todos los colmillos. Ya una muela, creo que ya son 2 muelas, entonces nada más me faltan como otras 4 muelas. ¿No?
3: A mí ya nada más me faltan, bueno, yo a mí se me han caído creo 2 muelas, los de uno de aquí y uno de abajo, 2 son 4. Se me han caído creo 2 colmillos, son 6. Sí, más o menos. Sí, creo que me faltan.
4: Bueno, casi no nos falta, nos falta poquito. Bueno, estas son nuestras experiencias de
2: nuestros dientitos.
4: De nuestros dientitos. Así es. Y vamos con saludos. Envío saludos a las señoras Teresa y María Villeda. Un saludo para Petra Salinas. Envío saludos a Sonia Lugo. Saludos a las señoras Angélica y Josefina Hernández. Envío saludos a la maestra Dolores Chávez. De parte del espacio de Hacienda La Puente.
2: Saludos. Saludos para todos los trabajadores del servicio de limpieza para la ruta del camión de Chamué. Saluditos para el maestro Víctor del Boshi y a su familia. Saludamos a toda la gente bonita de la comunidad de Guadalupe Tecozautla.
3: Saludos a la pequeña Frida Sofía que nos escucha en Querétaro. Saludos para el pequeño Iker Gael y familia.
4: Dice, ¿me pueden mandar un saludo para Melissa atrás del Cerro Colorado que está empapelando cajas para los higos y la canción de René, por favor?
2: Wow.
4: Quiere la canción de René y que ya están con los higos.
2: Apuradísima.
4: Yo pensé que ya no había higos, pero aquí ya nos comentaron que
3: sí hay. Todavía hay.
4: Creo.
2: Todavía está en su existencia.
3: En su existencia.
4: Así es, estos son los saludos. Y pues ahorita como es el día de la Virgen de la Asunción, pues quiero compartirles al auditorio pues una oración que dice así: Oh María, Madre del Amor y Puerta del Cielo, hoy te celebramos en tu gloriosa Asunción, llevada al encuentro de Dios en cuerpo y alma. Eres signo de gran esperanza para todos nosotros. Ruega por nosotros, familias, llena nuestros hogares de paz y amor. Amén.
2: Amén.
4: Pues ahí está la oración para la Virgen. Espero les haya gustado.
2: Está muy bonita. Está.
4: Sí, así es. Quise ponerla porque pues ahorita es el día de la Virgen de la Asunción.
2: Sí, su mero día.
4: Sí. Y pues nos vamos nuevamente con saludos. Envío saludos a Luz Adriana Salinas Alcántara, que nos sintoniza en Michigan. Envío saludos a la señora Lucía y el señor Jesús Salinas Morán. Envío saludos al señor Antonio Salinas Mexicano y familia. Y a su chalán, señor Emilio Juárez. Envío saludos a la señora Juanita y los chicos. Nos escuchan en Boma y Xotá. Envío saludos a la familia Martínez Endonión. Envío saludos a la señora Elvira Shoki y familia de parte del espacio de Haciéndola al Cuento.
3: Saludos para el señor César Rojo y familia que nos escuchan en el barrio Centro. Saludos para el señor Ricardo Oidor y familia que nos escuchan en el barrio Los Cruces.
2: Saludamos a Analí y a su hermano David que nos que están apurados para poner el puesto. Saluditos para el señor Alfredo que nos escucha en barrio La Cruz Blanca, que está apurado. Saludamos al señor Jerónimo y a sus hijos, y la señora Lupita nos escucha en el Calvario.
4: Ok, sí, estos son los saludos, creo que no han llegado aquí. Pero pues nos vamos ahora con ¿Sabías qué?
3: Para conocer más sobre el mundo.
4: Sí, es que vamos a conocer hoy. Y el primer ¿Sabías qué? Dice así: ¿Sabías que en el espacio no existe el sonido? Como no hay aire ni otro medio para transmitir las ondas sonoras, el sonido no puede propagarse.
2: Sabías que muy interesante.
4: Entonces si quieren silencio, pues váyanse allá. Pero
3: váyanse allá.
2: Nos vamos a tardar muchos días, unos 4.
3: Vuelen.
4: Sí, así.
3: Consíganle unas alas al pájaro. Sí. Quítenle las plumas y hagan unas de plástico así, que se vayan volando.
2: O con un cohete.
3: Con un cohete.
4: ¿Sabías que los tiburones habitan el planeta antes que los árboles?
2: Oh,
4: sí, porque, bueno, yo he visto un documental de los, bueno, como de los dinosaurios, pero van a decir que tiene que ver los dinosaurios con el tiburón. Bueno, ahí van mostrando las etapas del planeta y ahí se ve que pues hubo un momento en el que el planeta pues llovía, entonces pues supongo que por el mar pues ahí se fueron... Sí.
2: Creando
4: los tiburones, y ya después, pues gracias al agua vinieron los árboles. Entonces por eso los tiburones fueron primero que los árboles.
2: Okay.
4: Así es. Y ¿sabías que tenemos un hueso que no se conecta a otro y se llama hioides? Tiene forma de herradura y está ubicado entre la barbilla y el cartílago tiroides. O sea, por aquí, más o menos abajo de tu, ¿cómo se llama?
2: Barbilla
4: y de tu, ¿cómo se llama esta?
3: ¿Cachete?
4: No.
3: Ah, eso tengo.
2: Ay, yo.
4: Entre la garganta, o sea, donde, aquí tóquense la garganta, ahí está, se siente como...
2: Vamos a comprobar las tres, sí.
4: Como un tubito, ¿no? Oh, un poquito más sí. Arriba, pues ahí está ese huesito. Aquí, ¿no? Más abajo.
3: Ay.
2: Sí, así es. Nada a comprobar.
3: Cuando se pone en su mano aquí se sienten las vibraciones de cuando hablan.
4: Así es. Uh-huh. A lo mejor están cerca de las cuerdas vocales.
3: A lo mejor.
2: Así. Yo creo que sí.
4: Ok, esas son mis ¿Sabías qué?
3: Ok. ¿Sabías que la luz del sol que vemos todos los días tardó más de 8 minutos en llegar a la Tierra?
4: Así es.
2: ¿Sabías eso? Bueno, yo no lo sabía.
4: Así es. El siguiente ¿Sabías qué?
3: ¿Sabías que el 65% de las personas no les importa cuánto calor o frío haga, necesitan dormir tapados con algo? Yo soy eso del 65%. Sí. Porque a mí no me importa que haga calor o frío, si yo me tengo que cobijar de mis pies para arriba cuando hace calor. Ajá. Mínimo, hasta mi rodilla. O si no, cuando hace frío me tapo hasta mi cara.
2: Yo cuando hace calor, yo nada más me cobijo los pies. Hoy veces pateo mi cobija y mi cobija pues anda, yo creo que cobijando mis peluches. Sí. Y cuando hace frío, pues ahí sí me envuelvo como taquito.
3: Como taquito. A mí de bebé me hacían tamalito.
2: Tamalitos.
4: Pues fíjense que yo, pues, aunque haga frío o calor, no me gusta cobijarme.
3: ¿No?
4: Yo soy muy, nunca, de bebé nunca me gustó que me cobijaran. Y eso sí, nunca me ha gustado la cobija. Y como de vez en cuando me cobijo, pero no, nunca. Yo siempre al aire libre, que pues... Que...
2: ¿Y aunque haga mucho frío?
4: Pues como que nada más me tapo, pero después me da calor y el frío pues me gusta porque se siente... Y a mí yo casi
2: no aguantaría.
4: No me da frío, sí.
3: Ah, ya se me dio calor. Bueno, y mi último, ¿sabías qué dice así? ¿Sabías que los payasos tienen un código ético para proteger la ilusión y la magia de su oficio? Entre sus normas están: no pueden fumar o beber mientras están disfrazados. Deben quitarse el maquillaje después del show. Deben divertir sin ofender o avergonzar al público.
4: ¿Ah? Ok, entonces creo que es muy difícil ser payaso, ¿no es cierto? ¿Tú sabías qué, Natalia?
2: Muy bueno, pues, ¿mi sabías qué? Son sobre los payasos.
4: A ver, de los payasos. ¿Sabías qué de los payasos?
2: Bueno. Los payasos se pintan la cara para ocultar sus identidades humanas, exagera expresiones faciales. El maquillaje funciona como una máscara que transforma al artista en un arquetipo cómico o melancólico.
4: Okay. Así es.
2: La base blanca oculta rasgos personales, crea un lienzo natural. Los labios grandes y rojos o las cejas marcadas permiten alegría y pueden ser observadas desde más lejos. Por eso siempre están pintados, sí, para llamar la atención.
4: Para llamar la atención y evitar que los reconozcan, ¿no?
2: Ajá. La nariz roja, una señal visual para destacar entre la multitud y atraer la atención hacia el centro de su rostro.
4: Ok,
2: ven aquí más. Su ropa. Antiguos actores cómicos que usaban prendas remendadas o telas baratas de colores para verse graciosos. Los zapatos grandes simbolizan torpeza humana, la inocencia de los niños que se prueban la ropa de sus padres y proviene de una tradiciones antiguas.
4: Así es, esos son los datos de los payasos. ¿Otro dato? Bueno, ¿sabías qué?
2: La atracción visual de los tonos fuertes como rojo, amarillo, azul y entre otros llaman rápido a la atención.
4: O sea, se maquillan para llamar la atención, para evitar que los reconozcan. Y su traje representa la inocencia, ¿no?
2: Ajá, de la inocencia y la torpeza humana, que también podría ser como lo de los niños cuando se ponen. Niños y niñas cuando se ponen zapatos de sus papás, de mamás, ropa, todo.
4: ¿Quién no lo ha intentado?
1: Yo una vez me puse esos tacones de mi mamá.
4: Ay, pues estaba bien chiquita. Yo tenía, bueno, recuerdo que tenía 4 años y eran unos tacones como tenían de la parte de aquí, traían como más o menos 3. Y de la otra parte de la punta otros, yo creo que 5. Pero me agarraba de la cama, me los ponía y me quedaban grandotes, pues como podía ir, pero una vez sí me cayó.
1: Sí. Ya sí me fui, yo sí me torcí, me pie así, porque ya me hice así chiquito porque estaba agarrada de la pared. Entonces estaba así con los taconzotes de punta. Y pues como no podía avanzar, le hice así y se me salió.
2: Yo una vez me he puesto también sus tenis de mi mamá y o como por ejemplo ella está acostada, le agarro sus chanclas, me voy y ya luego ella cuando voy se pone mis chanclas. O la otra es que mi hermanito también luego se pone sus zapatos de mi papá o de mi mamá.
4: Así es. ¿Y conocían cuál es el primer payaso?
2: No, pues no.
4: Se llamaba Joseph Grimaldi. Fue el primer payaso profesional y daba sus presentaciones en teatros de Londres.
1: Yo lo que supe fue que, bueno, eso va a ser para las curiosidades, pero tengo curiosidades sobre los payasos, pero sobre lo que había llevado sobre el payaso que no tuvimos oportunidad de presentar, fue que Joseph Grimaldi fue el que inventó el actual payaso, con la ropa gigante, así con es. Los zapatos grandes, con el maquillaje de cara blanca y eso. Bueno, como estamos hablando de los payasos, traje curiosidades sobre los payasos. Los primeros payasos fueron bufones que divertían a la realeza. Cada mes de febrero hay una misa en la iglesia de Londres para honrar a Joseph Grimaldi, el creador del payaso actual. También dice esto de aquí, dice, su maquillaje sirve como una máscara que transforma la expresión humana en una expresión visual. Y bueno, pues hablando de los payasos también, el día jueves no tuvimos la oportunidad de tener el privilegio de presentarnos con el payaso Chiflarín, pero aquí les voy a compartir unos datos sobre él.
4: Así es, a ver.
1: El payaso Chiflarín inicia un 24 de junio del 2006 en Huichapan, Hidalgo.
3: Empezó como todos, desde abajo, vendiendo globos y repartiendo boletos de los circos que se presentaban en su municipio. Después inicia haciendo espectáculos en plazas, parques y camiones, como arte popular callejero. Estuvo en televisión en Noche de Viernes, en Sabadazo. Hay varios tipos de payasos. Él es Augusto, un payaso sonriente, torpe y feliz. Está cumpliendo 20 años de carrera. Muchas felicidades y pues le agradecemos las palabras de aliento. Él nos mandó un saludo y una felicitación el otro día, que es amigo de mi papá. Pues nos mandó a todas unas palabras de aliento, que no nos rindamos, que sigamos nuestros sueños. Y bueno, pues muchas gracias y muchas felicidades por 20 años de trayectoria. Yo pienso que no ha de ser fácil, pero no se rinda.
4: Sí, pues gracias.
2: Muchas gracias y también que pues siga así, que no se rinda. Y pues todo lo que haga pues a todos les va a gustar.
4: Traías otros datos, ¿no?
2: Bueno, las mías son curiosidades sobre las abejas.
4: Ok, curiosidades sobre las abejas.
2: Las abejitas. Esta familia de abejas se divide en tres tipos de miembros muy importantes que trabajan en equipo como una gran ciudad. La abeja reina, los zánganos, y las abejas obreras. La abeja reina es la mamá de casi todas las abejas. La más grande, su trabajo es poner muchos huevos. Las zánganas, no.
4: Zánganos.
2: Tiene aguijón, no recolecta néctar, ni hace miel, solo ayuda a que nazcan más abejas. Las abejas obreras limpian la casa, cuidan los bebés, construyen paneles de cera.
4: Okay, entonces
2: son todos los datos
3: de tres.
2: Se dividen de tres
3: familias, en tres
2: tipos. Tres tipos. Sea que es la reina, la abeja obrera y los zánganos.
4: Reitero la información, o sea, los zánganos son los machos, ¿no? Los que se ocupan de que la reina se reproduzca. Ajá. Y tenga las obreras, y las obreras son las que mantienen a las abejas y cuidan de los nuevos, de las nuevas que van a ser las reinas. ¿Sí, no?
2: Los zánganos son los que no tienen aguijón,
4: así
2: no recolectan néctar, no hacen miel, solo ayudan que nazcan más abejas.
4: Así, son los machos y las reinas son las que se reproducen para que hayan más obreras, y las obreras se ocupan a alimentar a las, pues a la reina, a los zánganos, y también se ocupan de alimentar a nuevas reinas también.
2: Ajá.
4: Y pues son todos los, dijiste que son datos, ¿verdad?
2: Sí, los datos curiosos sobre las abejitas.
4: Son todas, ¿verdad?
2: Abejitas chiquititas. Sí.
4: Bueno, y entonces, bueno, continuamos con saludos.
2: Saludos.
4: Enviamos saludos a Conchita, Tina, Abelardo. Envío saludos a Genaro, Dolores, Yasmín, Jesús, señor Oscar. Un saludo a la señora Alejandra Recendis. Envío saludos a la señora Agustina Chonté. Un saludo a don Benny, escuchen el Calvario. Envío saludos a Noemí Carrizo y familia. Y saludos a Lorena Durazno de parte del espacio de Haciendo la Cuenta.
3: Saludos para Axel e Iker Trejo Carrizo, que nos escuchan en Uxtejí. Saludos para el señor Enrique Coyote Martínez y familia. Saludos para la señora Emita Miranda y al señor Guillermo Recendis. Gracias por escuchar.
2: Saludamos a mi tío Adrián y a mi tía Nati y a su hija Lili, que espero que estén de visita ahí con mi abuelita. También saludamos a mi mamá Alma, que la quiero mucho, y a mi hermanito que nos escucha en Barrio La Metralla. También saludamos a mi papá Ramón, que me está acompañando. Saludamos al señor Ismael y sus hijas, nos escuchan también en Barrio La Metralla.
4: Bueno, pues estos son los saludos de parte del espacio de Haciéndole al Cuento, y pues continuamos con poemas. Con Karina Salinas, que aquí está más que presente. Buenas tardes.
5: Buenas tardes.
4: Los poemas que nos va a compartir son de...
5: Sí, es de un español, Miguel de Unamuno, y del mexicano Amado Nervo.
4: Así es. Este, el de Amado Nervo dice así.
5: Miguel de Unamuno. Agranda la puerta, padre, porque no puedo pasar. La hiciste para los niños, yo he crecido a mi pesar. Si no me agrandas la puerta, achícame por piedad. Vuelve a la edad aquella en que vivir es soñar. Gracias.
4: Pues muchas gracias por el poema, compartirnos. Ese fue de Amado Nervo, ¿no?
5: De Miguel de Unamuno.
4: Perdón, Miguel de... Perdón.
5: En paz de Amado Nervo.
4: Ahora sí, paz de Amado Nervo.
5: Muy cerca de mi ocaso, yo te bendigo vida, porque nunca me diste ni esperanza fallida, ni trabajo injusto, ni pena inmerecida. Porque veo al final de mi rudo camino que yo fui el arquitecto de mi propio destino, que si extraje la hiel o la miel de las cosas, fue porque en ellas puse hiel o mieles sabrosas. Cuando planté rosales, coseché siempre rosas. Cierto, a mis lozanías va a seguir el invierno, mas tú no me dijiste que mayo fuese eterno. Hallé, sin duda, largas las noches de mis penas, mas no me prometiste tan solo noches buenas. En cambio, tuve otras santamente serenas. Amé, fui amado, el sol acarició mi faz. Vida, nada me debes, vida, estamos en paz. Gracias.
4: Ese sí es de Amado Nervo, ¿no?
5: Sí.
4: Pues bonita.
5: Gracias, gracias.
4: Habla sobre la vida, ¿no? Sobre la importancia, ¿no? Todo eso.
5: Debemos de construir nuestro propio destino.
4: Así es.
5: Gracias.
4: La invitación para el próximo sábado.
5: Claro que sí, con mucho gusto aquí estaré. Gracias, gracias.
4: Esos fueron los poemas con Karina Salinas y continuamos nuevamente con saludos. Envío saludos a familia Nogal Trejo, un saludo a la maestra Gali Villeda, saludos para el pequeño Gilberto Villanueva, envío saludos al señor Antonio Segovia y familia, saludos al señor Evaristo Cid Nieto y señora Josefina Ramírez.
2: Pues, ¿qué creen? Que a mí ya se me acabaron todos los saluditos.
4: Bueno, saludos, ya se me terminaron.
6: A ver, yo sí traigo otros. Saludos para la pequeña Lupita Valencia y a sus hermanos Abby y Brian. Saludos para el pequeño Miguel Ángel Guevara Coyote y familia. Nos escuchan en el barrio Los Granizos, perdón.
4: Así es, y bueno, estos son los saludos ya casi penúltimos del espacio de Haciendo el Cuento. Y nos vamos con el capítulo 20 de Principito de Antoine de Saint-Exupéry. Y dice así: pero sucedió que el Principito, después de haber atravesado arenas, rocas y nieves, descubrió un camino al fin, y los caminos llevan siempre hacia los hombres. ¡Buenos días!, dijo, estaba en un jardín lleno de rosas. ¡Buenos días!, dijeron las rosas. El Principito las miró. Todas se parecían tanto a su flor. ¿Quiénes son ustedes?, les preguntó sorprendido. Somos las rosas, respondieron. ¡Ah!, exclamó el Principito. Y se sintió muy desdichado. Su flor le dijo que era única en todo el universo. Y ante él estaba más de 5,000 parecidas en un solo jardín. Si ella viera esto, se decía el Principito, se sentiría decepcionada, tosería mucho y simularía morir para escapar de la humillación. Y yo tendría que fingir cuidados, pues sería capaz de dejarme morir verdaderamente para también humillarme. Luego continuó diciéndose, me creía rico por tener una flor única y resulta que solo tengo una rosa ordinaria, eso y mis tres volcanes que apenas me llegan a la rodilla. Uno de los cuales quizá está extinguido para siempre. No me hacen un gran príncipe. Y tirándose sobre la hierba, el Principito lloró. Gracias.
2: Qué muy bonito capítulo del Principito número 20.
4: ¿Qué les ha parecido? O sea, que ustedes...
2: ¿Toda la saga?
4: Ajá.
2: Pues yo digo que pues está bonito el cuento, sí, es un cuento, es de Principito. Me gustó y ya hasta ahorita el capítulo 20, pues yo digo que, pues, quién sabe,
4: está. Natalia, ¿cuál es la parte que te ha gustado, que digas que te identificas con este libro? Porque te puedes identificar con este libro, porque da muchas, es una, pues muchas cosas son ciertas de los que son los adultos.
2: Pues, ¿cuál será? Bueno, pues, como por decir, no tengo ni una, pero pues ya sabemos todas las lecturas de los sábados que nos compartes, todos los capítulos del Principito, y pues ya también ya llevas un avance con el libro. Tenía mucho que apenas ibas empezando y otra vez lo retomaste.
4: Así es. Bueno, pues a mí mi parte favorita, pues yo diría que es todo el libro. ¿Por qué? Porque a veces aquí dice que los adultos a veces somos aburridos. ¿Por qué? Porque dice que piensa nada más en números. Y el Principito hace preguntas que nosotros nunca nos habíamos hecho, ¿no? Y nos hace pensar, es algo filosófico y por eso me gusta. Y el Principito aquí nos dice que pues él pensaba que su flor era única, ¿no? Pero aquí en el planeta vio que pues había mucho más flores parecidas a él. Y eso lo entristeció, así es.
3: Y dijo que
4: pues no era un buen príncipe.
3: Ajá, y dice que se sintió mal porque piensa que tiene solamente una flor ordinaria.
4: Así es. Y pues continuamos con saludos. Tus saludos, Regina.
3: Saludos para las amas de casa que se toman el tiempo de escucharnos. Muchas gracias por sintonizarnos. Saludos para mi familia, para mi mami, para mi papi, para mi mamá Cleme, para mi hermanita Pau, para mis tíos, mis titos, para mi tita Lore, mi tito Chalín y mi tío Rubén. Y para mi primita Val.
4: Ok.
3: Los amo mucho, mucho, mucho, mucho, mucho. Y también para mi tía Sara.
4: Está aquí en cabina. Envío saludos al profe Gres y profesora Araceli, a la pequeña Areli. Saludos al profesor Lorenzo Gutiérrez. Envío saludos a la señora Miriam Hernández y familia. Un saludo para la señora Tommy que nos escucha allá en Calle Azucena, a sus hijos Karina, Jesús y Alberto. Un saludo para Carlos Arteaga que nos escucha en San Juan, ahí en Querétaro. Saludos para la doctora Olivia Morán. Un saludo para la maestra Gali Villeda. Un saludo para el maestro Ulises. Y un saludo para el auditorio de allá de La Habana, Cuba, que luego nos sintonizan por allá. Ahorita debe estar un calorón que ha de hacer por allá. Un saludo para pues los que nos escuchan allá, pues por los Estados Unidos, por Carolina, en Michigan, pues por allá. Saludos para las comunidades, por los que no se pueden comunicar acá, allá, Ranzabo, Manchotá, otros, Pañé.
2: En todas las comunidades.
4: Todas
3: las comunidades de aquí, de este bonito pueblo, Tecozautla.
4: Así es. Pero, ¿qué creen?
3: ¿Qué?
4: Que ha llegado el momento de, pues, de despedirnos. Hemos llegado al final de una emisión más. Este es su programa, Haciéndole al Cuento. Espero que lo hayan disfrutado, se hayan divertido y hayan aprendido. Pero, pues, antes, pues, vamos con recomendaciones, ¿no?
3: Ajá, sí. Pues, ya les recomiendo tomar agua, pórtense bien, cuídense, disfruten sus vacaciones, que ya nos queda muy poquito para volver a la escuela. Ay, que ya no digamos escuela porque si no, se va la luz. Bueno, y pues coman bien, cuídense, pórtense bien. Y pues esto fue su programa, Haciéndole al Cuento. Muchas gracias por tomarse el tiempo para escucharnos.
4: Ok, ¿tu despedida?
3: Bueno, pues muchas gracias, agradezco a Dios y a la vida por habernos permitido terminar este programa con éxito. También agradezco a todo el auditorio que nos escucha. Y pues recuerda que tu luz... Ay, perdón, se me olvidó.
2: ¿Tu sonrisa?
3: Sí, que tu sonrisa, que tu alegría brilla más que el sol. Ilumina todo... Ay, perdón.
4: Tú puedes, recuerda.
3: Bueno, sí.
2: Pues ya nos vamos.
4: ¿Tus recomendaciones?
2: Mis recomendaciones es leer, estudiar, aprovechar sus vacaciones, no asolearse, no mojarse con estas lluvias.
3: Sí.
2: cuidarse, tomar mucha agüita, comer bien, hacer ejercicio y pues disfrutar mucho, mucho, mucho, mucho, mucho sus vacaciones, porque pues ya casi nos vamos otra vez a la escuelita.
3: No, bueno, ya me acordé de la frase. Que tu alegría es como el sol, ilumina todo a tu alrededor. Muchas gracias y bendiciones.
2: Así es. Y pues mi despedida es que muchas gracias por habernos sintonizarnos y aunque llegamos un poquito tarde, pero presentes. Y pues aquí estaremos el próximo sábado a las 11. Estaremos aquí a todo color. Y pues ya nos vamos.
4: ¿Y tu frase es?
2: Recuerda que eres pequeño, pero puedes hacer cosas grandes.
4: Bueno, pues yo voy con las recomendaciones que pues aquí ya mencionaron. Yo les recomiendo alimentarse sanamente, consuman frutas, verduras, semillas, legumbres, todo. Una dieta balanceada. Ya ahorita, como hace rato nos comentó Natalia, no solo es el ejercicio, sino también es comer sanamente. Hidratarse, tomen suficiente agua, porque ahorita está el sol y ahorita salen y sudan y pues... ya no se hidrata el cuerpo. Lean, por favor, aunque sea 15 minutos, 3 renglones, vayan a la biblioteca, ahí la visitan, ahí van a estar los libros, ahí los recibe la señora Juanita. Duerman por lo menos sus 8 horas ahorita que vamos a entrar a la escuela. Tenemos que levantarnos temprano. Yo, por ejemplo, me tengo que levantar creo que a las 6 para que pues ya a las 7 estemos más que listos con todas sin sueño allá en la escuela. Y apoyen en los labores del hogar. Si tienen una milpa, pues, si ahí se van a la milpa, pues ahí cultiven, no sé qué estén cultivando. O si tienen una tienda, ahí despachar la gente, ahí en su casa, barrer, trapear, lavar los trastes. Dice mi abuela, un niño nunca se cansa. Así es, un niño nunca se cansa. Siempre debe de estar alegrando el día. Y bueno, agradezco el favor de su sintonía. Nos despedimos con la promesa de regresar el próximo sábado. Se despide de ustedes, Carla Sofía. Nos despedimos con un musical titulado Soy una serpiente. A ver si no se nos aparece la serpiente por ahí.
3: A ver si no. Bueno, pues estuvo con ustedes Regina Trejo. Gracias por su sintonía.
2: Aquí estuvimos presente con Natalia Sánchez y esto fue...
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4: Y recuerden que nadie debe ni puede vivir sin amor, especialmente un niño. Gracias. Soy una serpiente, siendo las 12:58. Esto fue Haciéndole al cuento.
2: Bye.
4: De Costerio 93.5.
2: Bye bye.
3: Adiós.

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1: 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Las Sinfonolas de Tecozautla. Créditos de la información, profesor Catarino Villeda Chávez. Una forma de escuchar música grabada por los años 40 y 50, conocida como la época de oro, eran en las famosas sinfonolas, aparatos que reproducían música de los discos de vinilo de 45 y 78 revoluciones por minuto. Estuvieron instaladas en tiendas, cantinas y pulquerías, con don Raúl Rojo en la tienda de las Morenas, en el negocio de don Carlos Reséndiz, en la pulquería de doña Crispina Ramírez, con don Lencho en las Jícaras o con doña Aurora, donde se escuchaba la música de Pedro Infante, María Victoria, Agustín Lara, Jorge Negrete, Javier Solís, José Alfredo Jiménez, los Bribones o los Panchos. También se les conocía como rocolas, que aludía a la marca de algunos de estos aparatos. Estas famosas sinfonolas o rocolas funcionaban con monedas. 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

0: 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Personajes de Tecozautla. 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Don Jacobo Salinas Mexicano. Es un tecozautlense que desde la fe ha participado durante 29 años ininterrumpidos en el Carnaval de Tecozautla, representando personajes y vivencias cotidianas de la cultura del pueblo. Fue peregrino a la Basílica de Guadalupe durante 42 años, incorporándose a la peregrinación de Querétaro. Lleva 35 años consecutivos yendo a pie a Bají llevando un gallo como manda. En 15 ocasiones ha transitado por el Camino Real a Huichapan a las fiestas del Señor del Calvario y Avanza lo ha hecho por 20 años. Su bicicleta lo llevó en 25 ocasiones al Santuario Mariano de Soriano, Colón, Querétaro. Sin duda, un ejemplo de disciplina y fe en la persona de Don Jacobo Salinas Mexicano. 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
1: 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Créditos de la información, profesor Catarino Villeda Chávez. 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
2: Ok, son ya las 13 horas, 1 de la tarde, ya con 31 minutitos, las 13 horas, 1 de la tarde con 31 minutos. Ah, qué cosas, es día de salir temprano, yo les dije desde la mañana que el día de hoy es día de salir temprano, entonces hoy nos iremos en aproximadamente una hora. Sí, a las 2:30 de la tarde le vamos a parar aquí al asunto porque nos vamos a ir a dar un rol por allá. Nos han invitado a echar unas rolas, a echar unas canciones por allá, por la zona de la sierra. Hay que estar allá como a las 6 de la tarde. Entonces, pues vamos a tener que hacer el esfuerzo, hacer el esfuerzo. Definitivamente, si van a mandar saluditos, pues háganlo porque nosotros nos vamos a pintar de colores en una hora aproximadamente. Saludos, familia Ramírez, disciplina allá por Pañete, Cozaucla. Saludos, empañé a la familia Ramírez, disciplina, la señora Bernardita. Saludos, doña Bernardita, ánimo, ánimo, ánimo. Arriba, corazones. También saludos allá para mi buen amigo Don Fili. Allá para su apreciable familia, Jocelyn, Jacqueline y Ángeles. Ándele pues. Dice salud para Sofía Salinas Blanco, cumpliendo 11 años. Que se la pase súper feliz. Que todos sus sueños se hagan realidad. Que se pase un feliz cumpleaños en compañía de sus papás. De parte de su abuelita Catita. También de sus tías, sus primos, Raúl, Lupita, Eric, Santi. Saludos pues para esta niña. Sofía Salinas de Blanco, su abuelita Doña Catita, sus tías y sus primos Raúl, Lupita, Eric, Santi, que le mandan muchos saludos y muchas felicitaciones y abrazos con motivo del cumpleaños de Sofía Salinas. Salinas Blanco, ¿verdad? Sí, Salinas Blanco. Perfecto, allá por el rumbo del Oasis, por allá está cumpliendo años el día de hoy. Esta chiquilla, por allá va a estar la fiesta en grande en un ratito más, porque doña Catita ya está preparando seguramente los mejores platillos mexicanos para celebrar la vida de Sofía.

Excelentes, excelentes las super mañanitas y vamos a ir inmediatamente con un tema. No sé si estos sean, pues, los que nos piden. Ese que se llaman Los Canarios. Los Canarios presentan el tema, se llama Ojitos Negros. The Black Highest, Black Highest.

0: 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Los baños Rosita, lugar con magia. Créditos de la información, señora Cristina Salinas Morán. A principios de los años 50 y por iniciativa del señor José Salinas Ávila y su esposa la señora Rosa Morán Muñoz, instalan en su domicilio baños públicos con regaderas operadas por un sistema artesanal para el calentamiento del agua. Con el apoyo de un herrero de Querétaro, fabricaron una caldera con capacidad de más de 200 litros y que era operada por un quemador de petróleo. Dicha caldera hacía que aumentara la presión del agua y saliera de manera suficiente en las 7 regaderas. Acudían regularmente comerciantes foráneos que llegaban los días jueves, personas que venían de Huichapan y sus alrededores, médicos, maestros y vecinos de Tecozautla, que por costumbre acudían de vez en cuando a darse el clásico regaderazo a los baños Rosita. La familia y el famoso cantante Francisco Javier, avecindados en Tecozautla, fueron clientes frecuentes de dichos baños. 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
1: Es de la 1:40 PM, 1:40 PM. 20:20 PM ya y 2:00 PM. Así es para aquí, quienes te tienen fiesta, a los que tienen fiesta hoy. Hoy es sábado, sábado de pachanga. Y para todos los amigos albañiles, pues ya en este momento ya dieron la orden ahí al chalán. A ver, chalán, ya recoge la herramienta. Pero maestro, mire, todavía nos queda mezcla. Haz un hoyo. Haz un hoyo y darle cristiana sepultura a esa mezcla. Ay, Dios dirá, la otra semana. Así es, ya pues ya es momento de hacer las cuentas. De ver cómo va a salir el cheque de hoy. Eso es bueno, pues. Así es, bueno, pues saludazo para todos los amigos albañiles. A mis amigos, los trabajadores del servicio de limpieza también, yo creo que ya están descansando ya. Han de haber terminado su jornada del día de hoy, sabadito. Entonces, pues saludos para ustedes. Gracias, gracias, gracias. Por estar en sintonía, mando un saludo para don Fernando y doña Margarita, para Sarita y para Lupita y a Fernandita que están bailando con la buena música. Órale pues, les gustan las rolas estas de ¿cómo se llama? De andarse sacudiendo para allá y para acá. Ándele pues, luego buscamos por acá los temas. Entonces, don Fer, doña Margarita, Sarita, también Lupita y Fernandita, un saludo para ustedes allá desde los United. Saludos para Narela Asunción. Hoy se bautizó. Ah, mire, qué bonito, qué bonito. Qué bonito nombre, Narela Asunción. Órale. En su primer año, hoy cumple, o sea, cumpleaños y hoy se bautizó. A sus papás y a su padrino Miguel Ángel Chávez Perales, por favor. Ándele pues, saludos a esta beba. Cumple un añito y también se bautizó. Narela Asunción. Ándele pues, mire nada más. Muchas felicidades a los papás. Porque ahí sí se rompieron la cabeza. Se rompieron la cabeza para ponerle nombre a la beba. Narela Asunción. ¿Qué tal, ¿Qué tal? ¿Va a tener tocayas? No tiene ninguna tocaya ahorita, Les apuesto. Saludos pues entonces para los papás y también para el padrino Miguel Ángel Chávez Perales, que están escuchando en algún lugar, en alguna parte. Saluditos, también dice, mande saludos para don Crescencio Soto. Está cumpliendo años el día de hoy acá por el Cerro Colorado, unas mañanitas para él. Dígale que, dígale a Alexa que las busque por favor, con mucho cariño de parte de sus padrinos de Crescencio. Mil gracias y excelente tarde. Ándele pues. Bueno pues, saludos pues para don Crescencio Soto. O digo para Crescencio Soto, que el día de hoy está de cumpleaños allá por atrás del Cerro Colorado. A ver, vamos a ver unas mañanitas, pues, de las baratitas. Son baratitas estas porque son las de Pedro Infante, Son de las que son una verdadera mentira, De que el día que tú naciste nacieron todas las flores y eso no es cierto. Eso no es cierto, pero bueno, en gusto se rompen géneros. Si quieren escuchar a don Pedro Infante con estas mañanitas que no son ciertas. Porque tampoco en la pila del bautismo cantaron los ruiseñores. No es cierto, preguntan y van a ver que no.
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Ándele pues, ya la luna ya se metió, le dice don Pedro Infante, son las mañanitas argentinas. O sea, son las sencillitas, son las sencillitas. Así es, una de la tarde ya con 46, una de la tarde con 46 minutitos. Por acá también, para Diana. Saludos para Diana, a doña Ceci, que van a hacer tamales. Órale pues, saludos para doña Ceci, para Diana, que van a hacer tamales. Saludos, a ver si salen bien, que salgan buenos. Desde las Aguascalientes de Paté también, saludos para los Camacho Martínez, especialmente a doña Mago. Doña Maguito es la fan number one del programa. Saludos, saludos, saludos, gracias. Señor de Joan Sebastián, órale pues, gracias, muchísimas gracias también para ustedes. Para Ceci, Diana, a Ingrid, ahí en Boyecito. Dice que andan, que apuradas, apuradas quiero yo pensar que es lo que nos quieren decir en los quehaceres de la casa. Ándele pues. Ahí pues, hoy cerrando con broche de oro la semana, porque mañana pues van a hacer huelga. Huelga de manos caídas, mañana no van a hacer nada estas niñas. A Ceci, Diana, Ingrid, hoy están pues nada más hasta cierta hora, echándole ganas allá en Boyecito, Cadereita. Saludos pues para ustedes, allá en aquella bonita comunidad de mucha gente trabajadora y artesana, allá en Boyecito, Cadereita. Así es, una de la tarde con 47 minutitos, una con 47, hasta Pañete, Cozaucla, familia Ramírez de Disciplina, saludos para ustedes, ahí va una rolita que pidieron.

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Las bóvedas adoratorios de Tecozautla. Créditos de la información, libro, Las capillas otomíes, espacios vivos de memoria. Colaboración del profesor Luis Enrique Hernández Grez. El origen de los adoratorios o bóvedas familiares de Tecozautla y sus comunidades datan del siglo XVI, como espacios de evangelización que sustituyeron a los antiguos templos prehispánicos, o también se construyeron en sitios sagrados de los nativos otomíes. Fueron edificaciones que siempre se relacionaron con alguna deidad prehispánica, pues la orientación de las mismas así lo indicaba. De norte a sur para los santos y de este a oeste para una virgen. Dentro de las principales funciones de estos adoratorios, una fue para honrar a sus antepasados con una cruz de cantera y las iniciales de su fundador. La segunda fue, y sigue siendo, para albergar a su santo patrón o patrona, aprovechando que los naturales eran muy apegados a sus creencias prehispánicas, donde oraban por la petición de lluvias y buenas cosechas. 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

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Ciclistas famosos de Tecozautla. Créditos de la información, don Erasmo Oidor Camacho. Por los años 60 y 70, se dio un auge en el deporte del ciclismo en Tecozautla, teniendo esta disciplina a grandes exponentes como don Fernando Alvarado García, don José Alvarado y don Erasmo Oidor, cuya pasión la canalizaron en el ciclismo de competencia con bicicletas turismeras. Participaron representando a su municipio en importantes carreras en varios municipios de Hidalgo y Querétaro. Hicieron un reto de rodar durante 6 horas consecutivas alrededor del Torreón, resultando ganador don José Alvarado. Otros hombres de bicicleta fueron don Ángel Piedra y don Isabel Oidor, quienes fueron los iniciadores de la peregrinación ciclista de Tecozautla a San Juan de los Lagos, Jalisco. Buenos ciclistas fueron don Emeterio Juárez, Esteban Blanco y Juan Oidor, además de Rosalío Chávez. Y siempre presentes en la peregrinación a Soriano, los hermanos Néstor y Manuel Chávez y don Sabino Martínez. 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

Es de la 1:57, 3 minutos nos separan de las 2 de la tarde. Van a ser ya las 2. Buen día, deseándole que tenga buen día. Gracias, muchísimas gracias. Saludos y bendiciones, muy amables, muchísimas gracias. Saludos para Crescencio Soto en su cumpleaños de parte de Jacobo Salinas Mexicano. Muchas gracias, saludos pues para don Crescencio Salinas Soto. A Ceci de Boyecito, que acaba de llegar de trabajar de Querétaro. Órale pues, saludos para Ceci. Allí en Boyecito acaba de llegar ya del work. Allá en la capital del estado de Querétaro. Saludos Ceci, bienvenida. A disfrutar ahora sí ahí en familia. Están estas chamacas ahí que están haciendo trabajo doméstico. Entonces, vas a disfrutar pues la tarde. Antes de que vaya a llover, porque bueno, ahorita no se ve, pues vamos, a signo alguno de que vaya a llover, pero así estaba ayer. Sí, así estaba ayer. No había la menor intención de lluvia. Las nubes estaban pues muy dispersas, muy lejanas. Esto me dio pues la confianza de salir. Nos fuimos pedaleando. Por allá se nos hizo de noche. Y dijimos, vamos a regresar. Y al regreso que empieza a llover, vale. Y por eso traigo haciéndola de tos, ¿eh? No puedo dejar la tos. Pero bueno, pues también para qué le ando osando, ¿eh? Para qué ando osando. Retando pues a el clima. Que anda pues muy engañoso. Demasiado engañoso. Así es, ahí en la Virgen de la Asunción, bueno, pues seguramente les ayudó un poquito el clima, que estuvo bien, pero ya después empezó a llover. No sé cómo se resolvería pues la situación ahí en el barrio de la Cruz Blanca. Pues hoy es prácticamente el día mayor, el día grande, el día de la celebración a la Virgen de la Asunción en este sábado. Ya desde muy temprano, bueno, pues echaron los cohetes. A las 7 fueron las mañanitas. A las 8 un desayuno a la banda. A las 9 de la mañana recibimiento de listones. A las 9 y 4.

Grecia, ¿no? Ah, no, ya no, ya son las 2. Oh, ya van en su recorrido hacia pues hacia el recinto ferial, allá por la calle de Hortensia y Gracián Magüero. A las 15 horas, convivio general. Allí a las a esa misma hora irán a recoger una ofrenda donada por Pastelería, ¿qué? Luna, por Pastelería Luna. A las 5 de la tarde, presentación de Lluvia de Talentos. Hoy es la Lluvia de Talentos ahí en el recinto ferial. A las 6 de la tarde, torneo de gallos. No sabemos dónde va a ser, yo supongo que ahí también dentro de las mismas instalaciones de la feria. A las 7 de la noche, el Rosario. A las 20 horas, presentación de Tula, el grupo Barry Boys. Y luego a las 22 horas 10 de la noche, la Internacional Sonora Dinamita, sí, hoy a las 10 de la noche la Sonora Dinamita. A las 24 horas estarán pues quemando algunos juegos pirotécnicos y después guardar las imágenes. Ya para el día de mañana, pues para mañana ya será lo último. A las 7 unas mañanitas, a las 8 desayuno, a las 10 evento gastronómico, a la 1 y media misa, a las 2 y media convivio, a las 4 y media entregarán imágenes y a las 6 y media de la tarde el agradecimiento a todas y todos por su asistencia a esta festividad allá en la Cruz Blanca. Así es, en el barrio de la Cruz Blanca. Saludos pues a toda la gente allá, al grupo de mayordomos de la Cruz Blanca, un saludote. Las 12 de la tarde ya con 2 minutitos, 12 de la tarde con 2 minutitos, vamos a bailar esto que dice y suena así.

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Presa El Naranjo, mejor conocida como Presa del Zapote. Créditos de la información, don Delfino Trejo de UCG. Allá por el año de 1936, se realiza el reparto agrario por el entonces gobernador del estado de Hidalgo, el licenciado Javier Rojo Gómez. De inmediato se construyó la Presa del Naranjo sobre el cauce del río San Francisco, llevando este nombre en memoria de su constructor, don Francisco Naranjo. La obra fue financiada por don Aurelio Ocampo. Se dice que esta obra hidráulica fue construida en un tiempo récord de 60 días, para los cuales trabajaban día y noche. Los lugareños cuentan una leyenda que durante su construcción fueron enterrados niños vivos en sus cimientos, dizque para no permitir que las crecientes del río la derribaran. Hoy en día, el agua de dicha presa se utiliza para regar parte de los ejidos de UCG y de Yetay. 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

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Créditos de la información, don Erasmo Oidor Camacho. Mucho antes de que hubiera agua entubada en los domicilios de Tecozautla, la ropa se lavaba en espacios que habían sido habilitados como lavaderos oficiales y que se ubicaban en el curso de la sequía. Fue muy concurrido el lavadero que se ubicó por la zona del Paso, Texas, luego en la Metralla por los Don Diegos. En el barrio de Los Bóvedas existió otro lavadero, aprovechando que en la zona el agua del canal se extendía en forma de un charco. Enseguida había otro lavadero en la Cruz Blanca, conocido como Los Jononís, donde incluso se usaba el espacio para bañarse. Al igual que por los cruces, el lavadero conocido como Los Ventés. Los lavaderos estaban provistos de piedras donde varias personas podían lavar al mismo tiempo. Eran lugares de encuentro y de pláticas interminables, de los que ahora solo queda el recuerdo. 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
1: Son las 2:15, sí, las 2:15, en 15 minutos nos despedimos, 15 minutitos y bye bye.

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Las Sinfonolas de Tecozautla. Créditos de la información, profesor Catarino Villeda Chávez. Una forma de escuchar música grabada por los años 40 y 50, conocida como la época de oro, eran en las famosas sinfonolas. Aparatos que reproducían música de los discos de vinilo de 45 y 78 revoluciones por minuto. Estuvieron instaladas en tiendas, cantinas y pulquerías, con Don Raúl Rojo en la tienda de las Morenas, en el negocio de Don Carlos Reséndiz, en la pulquería de Doña Crispina Ramírez, con Don Lencho en las Jícaras o con Doña Aurora, donde se escuchaba la música de Pedro Infante, María Victoria, Agustín Lara, Jorge Negrete, Javier Solís, José Alfredo Jiménez, Los Bribones o Los Panchos. También se les conocía como rocolas, que aludía a la marca de algunos de estos aparatos. Estas famosas sinfonolas o rocolas funcionaban con monedas. 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

Así es, bueno, ya nuestros últimos temitas, no es amenaza ni nada, simple y sencillamente pues ya les avisamos desde hace ratillo que nos íbamos temprano hoy, así es, vamos a echar rolas hoy por allá lejos, echar unas rolitas, a cantar unos temas. Dijo Santo Tomás, cantar es orar a Dios. Es otra forma de orar, pues cantar. Y bueno, pues mientras dan las 2:30 de la tarde, pues saludos a la gente allá en UXDG. Y para todas las personitas que pues están concluyendo ya su semana y traen por ahí un dolorcito que les sube y les baja. 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Así es, 2 de la tarde ya con 21 minutitos, 2 de la tarde 21. Vámonos pues, porque el tiempo se nos está acabando. El tiempo se nos está acabando. La ventanita de Garibaldi.

0: 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Personajes de Tecozautla. Recopilación de la información Teco Estéreo. Don Jacobo Salinas Mexicano. Es un tecozautlense que desde la fe ha participado durante 29 años ininterrumpidos en el Carnaval de Tecozautla, representando personajes y vivencias cotidianas de la cultura del pueblo. Fue peregrino a la Basílica de Guadalupe durante 42 años, incorporándose a la peregrinación de Querétaro. Lleva 35 años consecutivos yendo a pie a Bají llevando un gallo como manda. En 15 ocasiones ha transitado por el Camino Real a Huichapan a las fiestas del Señor del Calvario y Avanza lo ha hecho por 20 años. Su bicicleta lo llevó en 25 ocasiones al Santuario Mariano de Soriano, Colón, Querétaro. Sin duda, un ejemplo de disciplina y fe en la persona de Don Jacobo Salinas Mexicano. 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
1: ¿Pensaron que nos olvidamos de ustedes? ¿Pensaron que no íbamos a volver?
2: Así es, bueno, pues no hay plazo que no se cumpla, como dice el dicho por ahí, o no sé cómo va, ¿qué? No hay plazo que no se cumpla, ni no sé qué cosa que no se venza. Algo así, no sé cómo dice. Pues ya nos vamos hoy, pues nos tenemos que ir tempranito. Tenemos por ahí un compromisillo, entonces agradecerles a ustedes el favor de su atención. Por el día de hoy, sabadito, y por el resto de la semana que nos antecedió, pues gracias mil. Les deseamos un excelente fin de semanita. Cuídense mucho, por favor, protéjanse porque está lloviendo. Está el aguacerito, entonces pues hay que cuidarnos mucho. Y si Dios nos permite, por aquí el lunes andaremos de nueva cuenta, programándole buenas canciones, buenos temas y haciendo radio para ustedes. Muchas gracias, mi nombre es Joel Trejo. Un privilegio para mí estar con ustedes. Adiós, gracias. Hasta el próximo lunes. Cuídense, bonita tarde.

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